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0: Bueno, para los que no conocen a Kiko, sé que muchos de ustedes lo conocen. Él es un productor y un músico, un guitarrista de muchísima trayectoria. Por allá han escuchado su nombre en discos producidos en lo secular de artistas muy, muy conocidos. Pero algo pasó en el corazón de Kiko, algo pasó en la vida de Kiko hace algunos años. Y yo quisiera que Kiko, tú nos contaras ese encuentro, ese antes y ese después que sucedió en tu vida.
1: Gracias. Antes que nada, muy buenas noches. Gracias por aceptarme en esta noche como invitado. Gracias, Jesús Adrián, por invitarme a participar en tus discos. La verdad que hace 10 años fue cuando yo... Cuando mi hija de 4 años me dijo, llegó a mi casa un domingo por la mañana y me dijo: "Daddy, you have to learn about God." Y yo le pregunté como: "Papá, pero ¿por qué?" "You need to come to church with us. You need to learn about God." Tienes que venir a la iglesia porque tienes que aprender de Dios. Y yo como padre fui. Y ese, después de asistir a la iglesia por varios domingos consecutivos, escuché la voz de Dios. Escuché cuando llegó y tocó mi corazón. Pero él no entró forzosamente. Esperó a que yo abriera la puerta de mi corazón por dentro. Siempre fue un caballero. Siempre, nunca estuvo deprisa. Me tuvo mucha paciencia, mucha misericordia, mucha gracia. Y ahora, Jesús Adrián, venir aquí, participar contigo y venir y estar revestido por la gracia de Dios es demasiada bendición. Gracias por sus oraciones y gracias por compartir tu talento conmigo. Gracias.
0: Muchas gracias, Kiko, a ti. Como dije al principio, Kiko produjo nuestros dos últimos discos y ha sido una bendición estar con él en el estudio trabajando. Pero bueno, ahora ya no queremos hablar de nosotros, queremos hablar de él. Y sabes que la Biblia dice que hemos sido creados a su imagen y realmente sí hemos sido creados a la imagen de Dios, pero entre nosotros y Dios hay un abismo tan grande. Él es santo, Él es puro, Él es perfecto, y esta canción habla de esa singularidad de Dios. Él no es como yo.

0: ¿Sabes? Tal vez suene contradictorio lo que voy a decir ahora, pero primero dijimos que no es como yo, pero ahora quiero decirte que sí somos como él, pero déjame te lo explico. La Biblia dice que yo soy santo, que tú eres santo, Kiko, que tú eres santo, Daniel, que ustedes son santos, aquellos que conocemos a Dios. La Biblia dice que somos santos. La Biblia dice que somos justos, y yo no sé tú, pero la última vez que yo me vi en el espejo, no me vi tan santo ni tan justo. Hay cosas que veo en mi vida que realmente cada día estoy luchando para que cambien, para mejorar, para ser mejor padre, mejor esposo, mejor creyente, mejor todo. Pero la Biblia dice que yo soy santo y que yo soy justo. ¿Y sabes por qué la Biblia dice eso? Porque Jesús ha tomado su santidad, ha tomado su justicia y nos ha vestido de ella, nos ha revestido de su justicia y su santidad. Muy parecido a aquel día cuando vino Jacob delante de su padre Isaac a pedir la bendición del primogénito. El único problema es que él no era el primogénito. Entonces, para pedir la bendición, lo engaña y se pone piel de animales en sus brazos, porque su hermano era velludo y él era lampiño, y dijo, por si me toca a mi padre, ¿verdad? Aparte se pone la ropa de su hermano, por si su padre lo olía, y entra a la habitación de su padre Isaac. Isaac estaba ciego por la edad, y le pide la bendición, y como él no reconoce la voz, le pide que se acerque, y cuando se acerca le toca los brazos y piensa que es su hijo a Esaú. Pero después no está tan seguro y lo pide que se acerque y lo huele, y huele las ropas de su hijo Esaú, y empieza a declarar la bendición sobre Jacob. Y cuando tú y yo venimos delante de Dios, Él nos ve a nosotros y no ve tu pecado, no ve tu maldad, no ve tu insuficiencia. Él ve a su hijo Jesús en cada uno de nosotros. Él nos ve revestidos de su hijo Jesús. Y para nosotros está abierto el trono de la gracia. ¿Y sabes qué? Si en esta noche quitaras a Jesús de esta plataforma, Dios nos guarde, pero si tú quitaras a Jesús de esta plataforma, eso es ruido nada más. Esto es címbalo que retiñe. Te vas a entretener, pero nada va a pasar. Yo no quiero que Jesús absolutamente nunca me deje. Yo quiero que siempre esté conmigo. Y esta canción habla de esta verdad.
1: Un rico miró por su ventana y vio a un hombre pobre sacando algo de la basura. Y pensó, gracias a Dios, no soy pobre. El hombre pobre levantó la vista y vio un loco en harapos deambulando por la calle. Y pensó, gracias a Dios, no estoy loco. El loco miró hacia adelante y vio pasar una ambulancia y dijo a sí mismo, gracias a Dios, no estoy enfermo. Mientras tanto, el enfermo en el hospital vio pasar una camilla con un cuerpo debajo de una sábana y dijo a sí mismo, gracias a Dios, estoy con vida. Solo el muerto no pudo agradecer nada. ¿Por qué no le agradeces a Dios hoy por todas las bendiciones, por el regalo de la vida y por este día tan lindo?

Bueno, qué bueno, ya que la hermana Olga Marina de San Marcos está con nosotros. Dios bendiga también la hermana Gloria Méndez de Huehuetenán. Dios bendiga. Dale un palmo al Señor en esta mañana, pueblo de Dios. Es una bendición de Dios. Estamos en este lugar. Es el gran concierto. Vamos a ir con otro canto más. El canto de los que dice, hermanos, ahora sí mismo el Señor. Queremos el poder de Dios, el mismo en esta hora. Gloria al Señor. Vamos.

¿Quién creó a Dios? ¿Te lo has preguntado alguna vez? Esta es una pregunta que a muchos cristianos se les dificulta contestar, pero la respuesta es más fácil de lo que parece. Lo primero que hay que entender es que Dios es un espíritu eterno. La Biblia dice en Juan 4:24 que Dios es un espíritu, y como es espíritu, Él no tiene carne ni huesos como tú y yo los tenemos. Y la Biblia también nos dice en Números 23:19 que Dios no es un hombre. Y el ser eterno, la Biblia nos dice en 1 Timoteo 1:17 que Él es el Rey de los siglos, el inmortal e invisible, el único Dios por siempre. También en Apocalipsis 1:18 dice, yo soy el Alfa y el Omega, el principio y el fin. En Génesis 1:1 dice, en el principio Dios, lo que significa que Dios era antes del principio porque Él fue el creador del tiempo. En Isaías 43:10 Dios dijo, no ha habido otro Dios antes de mí ni lo habrá después. Moisés en el libro de Éxodo le preguntó a Dios, ¿quién eres tú? Y Dios contestó, yo soy el que soy, lo que significa que Dios es quien es. No ha habido nadie antes de Él, no habrá nadie después de Él, y nadie lo creó a Él.

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1: Son las 7:00. 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
1: De mis servidores y lleven a Salomón montado en mi propia mula a Gijón. Allí tú, Sadoc, como sacerdote, y tú, Natán, como profeta, lo ungirán como rey de Israel, y después lo proclamarán al toque de las trompetas. A su regreso, él vendrá delante de todos ustedes y se sentará en mi trono. Él es quien reinará en mi lugar, y es a él a quien he puesto como jefe de Israel y Judá.
2: Amén. Yahvé, tu Dios, es quien ha hablado por tu boca. Quiera él estar con Salomón como lo estuvo contigo, mi señor, y hacer su reinado más poderoso que el tuyo.
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4: Las 7:13.
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Ándele, ándele. Bueno, por ahí quedó, bueno, por ahí quedó el tema de allá de Trío Cantores del Rey. Ellos van a estar tocando el domingo 28 a las 8 de la mañana por aquí. Van a estar totalmente en vivo aquí. Domingo 28.

Vamos a seguir escuchando Trío Cantores del Rey. Ellos van a estar tocando aquí dentro del marco del tercer aniversario de la radio. Ahora tenemos una nueva frecuencia de la radio misionera Yiré. Es la 103.9 FM. 103.9 FM. Coméntenos cómo se...

0: Bendiciones.
1: Gloria a Dios, gloria a Dios, gloria a Dios. Bueno, pues ahí quedó, ahí quedó, ahí quedó, ahí quedó, ahí quedó el tema por ahí de Trío Cantores del Rey. Ellos van a estar tocando acá por la el marco del tercer aniversario, dentro del tercer aniversario de la radio. Ahora contamos con una nueva frecuencia. Así es, ahora tenemos nueva frecuencia. Para que usted nos busque por ahí, búsquenos y bueno, si ya nos encontró, avísenos. Estamos iniciando el programa Llegó la Mano de Dios. Llegó la Mano de Dios. Búsquenos ahí en la frecuencia 103.9 FM. Por ahí usted nos puede hallar, nos puede encontrar. Un saludo para todos los que nos están escuchando. Gracias a todos los que están por ahí al pendiente. Gracias a Dios por las bendiciones. Estamos al aire allá en Radio Mahanaín, el cual le vamos a estar dando la bienvenida. Radio Mahanaín.
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1: Muy bien, saludamos allá a mi hermano Roberto y le felicitamos por ya su quinto aniversario. Oigan nomás, 5 años de estar al aire. Qué bueno, mi hermano Roberto, muchas felicidades. Muchas felicidades en este día, en este año, ¿verdad? Continuamos saludándole a todos los que nos están escuchando. Gracias a Dios por los que estamos en este lugar. Saludos a mi hermana Liz Antonio, Dios le bendiga. Saludamos allá a mi hermana Roselva, dice Dios le bendiga, hermano, si se escucha muy bien. Amén, amén, amén. Ayúdenos y repórtense allá de donde nos está escuchando. Si es de Axtla, busque la nueva frecuencia 92.1. Ay, ya me quedé. La nueva frecuencia 103.9 FM. 103F9. Dice mi hermana, ya los encontré. Ándele, qué bueno, mi hermana Rosalba. Corra la voz ahí con sus amigos que ya no nos va a encontrar en la 92.1. Ahora es 103.9 FM. Ándele, fíjese, dimos un gran cambio. Un saludo a Cali, Cali, Cali, Cali.
4: Hermano Higinio, aquí escuchando el programa en esta tarde noche. Cómo no, el saludo para todos los hermanos que escuchan la misionera. Ahora estrenando frecuencia 103.9 FM. Claro que sí, hermano, pues un saludo para todos ustedes y vamos a seguir escuchando el programa. Y saludo al buen amigo y hermano José Félix, a Delfina Rivera y también a la hermana Gloria. También a mi familia, para Choy, para
2: Normita y mi esposa. Son las 7:30.
4: Y como te decía, estrenando frecuencia. Saludos. Dios los bendiga.
1: Amén, amén, amén. Gracias, Cali. Gracias, de verdad. Me da mucho gusto que por ahí estén. Dice mi hermana Rosalba, ya les avisé a mis hermanas allá en Picholco Viejo. Ándele, eso es todo. Efectivamente, allá mi hermano Francisco, mis hermanos allá de Picholco Viejo, Temalacaco, Ayotosco, corran la voz. Y ya nos descubrió ahí en la 103.9. Corra la voz, que la gente sepa que ya nos puede encontrar ahí en la 103.9 FM. Ándele para que nos ayude a buscar en esa frecuencia. Continuamos con música. Vamos a recibir una llamada allá de mi hermano David. Mi hermano David, adelante.
0: Hermano David, acá de Serencada.
1: Dios le bendiga, hermano.
0: Ah, hoy no se escucha, hermano. Ya se escucha otra estación. Ya se cambió de frecuencia.
1: Estamos en la 103.9, hermano, FM.
0: Ah, ya no se escucha. La agarra de Tampico, estación. Ya, ahora no se escucha. Cuando antes se escuchaba bien, la 92.1. ¿Por qué no se escucha ahora?
1: Bueno, mire, es que está en otro lugar. Le voy a mandar una imagen. Lo que pasa que no siempre se encuentra, lo tiene que buscar más o menos entre el, si es de manecilla su radio, búsquelo entre el 106 y el 107, hermano.
0: Bueno, ahí lo busco entonces.
1: Ándale, hermano, ahí estamos, hermano.
0: Amén. Okay, tengo la aplicación también aquí, hermano, de la radio. Ándale,
1: claro que sí,
0: ahí
1: hermano.
0: Ahí nos escucha también. Excelente. Sí, ahí estamos, hermano.
1: Anda, hermano, amén, no, amén. Amén. Gloria a Dios, mi hermano David está batallando, pero bueno. Vamos con algo más de música, vamos con algo más. Algunos ya nos encontraron y otros todavía no nos encuentran. Vamos con este tema, se llama La Promesa.

Ándele, ándele, ándele. Bueno, pues ahí le seguimos invitando para que nos siga buscando. Oiga, estamos en la 103.9 FM, nueva frecuencia, 103.9 FM. Dice allá mi hermano Rufino, dice, ya lo estoy escuchando, no sé si por la FM. Bueno, le seguimos invitando, 103.9 FM, búsquenos, dice, aparece, pero se escucha muy lejos junto con otra estación. Bueno, yo creo que sí, entonces... Hay algunos lugares que pues está empatado, yo creo, con otra frecuencia, y esperemos que sí se escuche, que sí se oiga. Entonces, vamos a ver qué pasa. En algunos lugares sí se está escuchando y esperemos que se oiga bien, porque vamos a estar trabajando y echándole muchas ganas con esta nueva frecuencia, 103.9 FM. Bueno, continuamos con música. Les saludamos aquí desde la cabina de la radio Misionera Jiré. Misionera Jiré, 103.9 FM. Vamos con más música. Tenemos el aniversario, viene el día 28, se presenta el trío Cantores del Rey. Ellos van a estar tocando domingo 28 a primera hora van a estar tocando. Así que vamos a escuchar algo más de trío Cantores del Rey. Ahí viene con manos vacías, esto es trío Cantores del Rey, domingo 28, 8 de la mañana, por la 103.9 FM.

0: Bendiciones.
1: Oiga nomás. Bueno, pues qué bueno que seguimos por aquí. Qué bueno que sigue por ahí. Un saludo para todos los que nos están escuchando.
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1: Qué bueno que por aquí nos está escuchando. Dios les bendiga, Dios le guarde en grande manera. Gracias a Dios porque aquí seguimos. Vamos con más música. Esto es de lo que sigue después de por ahí el Trío Cantores del Rey. Viene también el grupo Apocalipsis allá también el 28 de junio, al domingo entra a las 11 de la mañana.

Gloria a Dios, gloria a Dios, gloria a Dios. Bueno, pues esto es el grupo Apocalipsis. Ellos van a estar tocando el domingo 28 a las 11 de la mañana. Vamos a escuchar un tema más. Este tema se llama Yo Te Seguiré. Un saludo para todos los que nos están escuchando a través de Facebook, a través de la frecuencia, a través del internet. Dice por ahí, dice hermano Higinio, puede poner el himno Guíame Cristo con el hermano Efraín Valverde. Saludos a mi hermano Ricardo, a mi hermana Ofe, que por ahí están escuchando. Muchas gracias, claro que sí. Vamos a buscar por ahí y vamos a ponerles. Vamos con ese tema de Grupo Apocalipsis, Yo Te Seguiré.

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Gloria a Dios, gloria a Dios. Bueno, pues por ahí quedaron los anuncios. Por aquí nos pedía mi hermana Liz un tema muy especial allá a cargo de mi hermano Efraín Valverde. Nos pedía que, a ver, ¿cuál era el tema? Nos pedía un tema que dice, a ver, déjelo leo, mi hermana, otra vez voy a leer. Guíame Cristo de Efraín Valverde. A ver, creo que ya lo tenemos. Y viene por ahí mi hermano Efraín Valverde. Guíame Cristo.

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1: Son las 8:00. 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
5: 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A ver, ¿hay alguna de esas personas que me estén criticando por yo obligarte a ir a la escuela?
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5: Ah, porque si fuera por ti, hija, nunca irías a la escuela. ¿Sí o no?
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5: Así que a seguir yendo a la iglesia, a seguir yendo a la escuela y a no pararse a las 11 de la mañana, ¿me entendió?
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0: bendición. 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

0: radial, amén, que bueno, pues también nos permitió conocerles, bueno, a mí principalmente porque pues yo no le había visto, yo no lo había conocido.
1: Gloria a Dios, gloria a Dios. Continuamos allá por la frecuencia 103.9 FM. Si todavía no nos encuentras, estoy verificando que bueno, si tienes un radio de manecillas o de perilla, bueno, nos puedes encontrar entre el número 106 y 107
2: y 13 minutos.
1: Y bueno, búscanos 103.9 FM. Esperemos que todo marche bien, que todo sea agradable. Me decía el hermano Vergel, que es quien es el técnico especializado, decía que en la frecuencia 92.1 había mucho rebote. Y bueno, queremos que todo esté muy bien, queremos que esto salga perfecto. Y entonces decidió que la frecuencia 103.9, ahí no había rebote. Eso significa que mientras va agarrando potencia, la señal se va a ir extendiendo. Entonces empezamos el día de hoy, 22 de junio, vamos a cambiar todo lo demás. Vamos a cambiar todo lo demás y se tiene que estar escuchando. Muy bien. Dice mi hermano, solo cambiamos de lugar de donde tenemos la radio. Ándele, qué bueno. Que mi hermano allá, mi hermano Gabriel ya nos encontró. Qué bueno, mi hermano Gaby. Ya me estaba poniendo triste. Dije, no, pues es que esta señal debe llegar a más lugares, porque tenemos una nueva frecuencia, pero también tenemos más potencia. Entonces, poco a poco se va a ir, dijo mi hermana Severiana, se va a ir adaptando y vamos a ir. Así que, querido amigo, querido hermano, si ya nos encontró, procure de promocionar la nueva frecuencia. Celebrar
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1: Vamos a escuchar este tema de la mano de Dios, Ministerio Musical. Este popurrí de coros al estilo La Mano de Dios, Ministerio Musical, disponible para cualquier evento.

0: hermanos, si tú, si Dios pone en tu corazón apoyar al Ministerio Radial, hazlo de verdad. Dios te va a bendecir, Dios te va a dar. Vamos a continuar. Esto es Trío Renacimiento. Ese no era.
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Gloria a Dios, gloria a Dios. Vamos a ir a una pequeña reflexión y seguimos invitando para que todos sigan con nosotros, Vamos a ir a una pequeña reflexión en este momento. Y gracias Radio Mahanaín, gracias hermano, allá mi hermano Jesús, Radio Zafiro. Gracias por estarnos escuchando en este momento. Vamos a ir a una pequeña reflexión y agradecemos a Dios por las bendiciones. Este tema se llama Abrázame Fuerte.

Gloria a Dios, gloria a Dios. Gracias a Dios por los que ya están aquí con nosotros. Vamos a continuar, vamos a declarar bendición, vamos a declarar que el Señor vive. Me gusta este tema, abrázame muy fuerte, abrázame muy fuerte. Vamos a entrar en una pequeña reflexión. Yo te invito que pongas tu oído ahí cerquita y escuches. Vamos a orar y vamos a hacer esta pequeña reflexión en este hermoso momento, en esta hermosa hora. Así que vamos a orar. Señor, en esta hora, gracias Dios por la oportunidad que tú nos das. Bendice, Señor, a tu iglesia, bendice a tu pueblo, Señor, desde el más pequeño. Gracias por esta oportunidad. Bendice a tu iglesia, Señor, bendice a todo radio escucha. Nos cubrimos con tu sangre preciosa, en el nombre poderoso de Cristo Jesús.

0: acerca de esto.
1: Las 8 y 25 minutos.
0: Es de que este tema me recuerda que es un mensaje de consuelo, es un mensaje de amor, es un mensaje de esperanza. Y bueno, una dependencia total. Claro, una dependencia total en Dios en los momentos de debilidad. O una prueba o un problema. Aunque la palabra abrazo no aparece en forma literal en la Biblia como tal, abrázame, pero el concepto bíblico se manifiesta a través de la protección, el refugio y cómo Dios nos cubre con su sangre preciosa. Ahí en Salmo 91 dice que el que habita al abrigo del Altísimo morará bajo la sombra, que significa siempre va a estar en el cobijo, siempre va a estar abrazado. Vamos a platicar un momento acerca de esto. Y bueno, gracias a Dios porque sigues aquí. Gracias a Dios porque estás en este momento. Y bueno, el Señor te bendiga en grande manera. El Señor te guarde. El Señor sea contigo en esta hora. Entonces, vamos a comenzar. Vamos a hablar acerca ahí del libro de Lucas. Si puedes buscarlo, Lucas 15:20. Habla acerca del hijo pródigo. Habla acerca de aquel hombre que se alejó. Muchas veces nosotros en nuestra vida nos alejamos de Dios. Y eso me recordó la cita de Primera de Samuel, cuando dice literal que Dios se apartó de Samuel.
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0: Pero

su padre, después de que se había ido, se había marchado, se había alejado y regresó al padre. Y cuando aún estaba lejos, lo vio. Su padre fue conmovido a misericordia y corrió hacia él y lo abrazó, se echó sobre su cuello, lo abrazó y le besó. ¿Qué significa? Que literalmente cuando nosotros como hijos, como criaturas de Dios, nos alejamos de Dios, pero en los momentos de debilidad, de tristeza, que nos sentimos solos, regresamos a Dios. ¿En qué forma regresamos? A veces nos vamos porque somos desobedientes y viene la prueba, viene el problema y nos arrepentimos y regresamos a Dios. Le decimos: Señor, cobíjame, abrázame de nuevo, ya no quiero estar lejos de ti. Abrázame. Mira, si la Biblia habla acerca de que el hombre es malo y aún así, siendo malo, sabe dar buenas dádivas, eso significa que Dios, que a pesar de que nos alejamos, Dios vendrá hacia nosotros y como el hijo pródigo.

0: nos cobija, Dios nos cubre. El abrazo de Dios es el primer paso para nuestra restauración, aquella restauración que nosotros mismos lo echamos a perder. Inclusive puedo decirte que Dios acepta cuando venimos de nuestros errores. ¿Qué significa? Que dice la palabra del Señor que Él se llevó nuestras rebeliones, se llevó nuestros pecados, se llevó las cosas malas. Dios se lo llevó.
1: Las 8 y 30 minutos.
0: Y nos vamos ahí al libro de Salmos, capítulo 91, versículo 4. Hay una parte muy importante que dice: con sus plumas te cubrirá. Eso significa que el abrazo divino

0: el día de hoy quiero que meditemos en algo muy importante. Así que en esta hora a todos ustedes les digo bienvenidos, bienvenidos. Vamos a estar platicando acerca de las cosas
1: daño, pero a ti
0: no va a llegar. ¿Qué significa? Que el Señor te está abrazando, no va a dejar que nada ni nadie pueda hacerte daño. Pedir un abrazo al Señor es buscar un refugio

siempre te sustentaré. Siempre estaré contigo y con la diestra, con mi mano derecha, con la diestra de mi justicia. Cuando nuestras fuerzas fallan, cuando nuestras fuerzas se acaban y cuando decimos yo hasta aquí llego, el abrazo de Dios se traduce que en su mano nos sostiene

las nuestras. De hecho, hay una cita que el poder de Dios se muestra en nuestra debilidad. Cuando alguien está orgulloso y es vanagloria,

0: a Dios. Entonces Dios se queda ahí y deja que nos equivoquemos. Jesús mostró.
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0: Físicamente la importancia del gesto para dar valor a quienes el mundo ignora. Cuando andaba el Señor Jesucristo, tomó a un niño y lo puso en medio de ellos y les dijo: ¿qué les dijo? Ahí en Marcos 9:36. Marcos 9:36. Vamos a buscarlo. Dios puso un niño en medio de ellos y les dijo lo siguiente: el que reciba en mi nombre a un niño como este, me recibe a mí.

Y tomó un niño en medio de ellos y tomándole en sus brazos les dijo: el que reciba en mi nombre a un niño de estos me recibe a mí, y el que me recibe a mí no me recibe a mí, sino al que me envió. Esa es la versión 60. Vamos a ver una versión diferente de Marcos. Marcos 9,

o actual. Dice, luego llamó a un niño y lo puso enfrente de ellos, lo tomó en sus brazos y les dijo, si ustedes aceptan a un niño como este, me aceptan a mí. Y si me aceptan a mí, aceptan a Dios, que fue quien me envió. Eso es lo que dice. La versión internacional dice, el que recibe en mi nombre a uno de esos niños, me recibe a mí, y el que me recibe a mí,

¿Qué significa? Significa que Dios nos invita a colaborar. Significa que nos obliga o nos enseña a abrazar. A veces los niños son muy traviesos, los niños son muy intrépidos, pero muchos niños sufren, muchos niños están sin hogar, muchos niños están sin comer.

porque los niños son de Dios. Es decir, que cuando tú rechazas a un niño, lo ignoras, lo maltratas, tú estás maltratando a Dios. Yo me pongo a pensar cómo hay gente, de hecho lo vimos en una publicación reciente, donde encontraron a unos mellizos en la basura. Cualquiera diría, esas personas merecen cárcel. Y yo te digo que no. Esas personas merecen el lago de fuego. Merecen el infierno. ¿Por qué? Porque lo que están haciendo no se lo hacen tan solo a esos niños. Lo están haciendo a Dios también. Ser abrazados por Dios significa que somos valiosos para Él, sin importar nuestros logros, grandes o pequeños. Dios nos enseña a abrazar. Dios nos enseña a dar amor. Pedimos amor, da amor. El que siembra, cosecha. El que busca, halla.

0: tus brazos eternos. El Señor nos enseña a abrazar. El Señor nos enseña a buscar el abrazo de Dios. Hablando espiritualmente, Dios nos abraza cuando nos arrepentimos.
1: Las 8:40.
0: Dios nos abraza cuando regresamos. Dios nos abraza cuando decimos: Señor, me equivoqué, perdóname.

Cuando una persona en tu familia está llorando, necesita un abrazo. A veces el abrazo no es físico, a veces el abrazo es espiritual. Una palabra de ánimo.

0: palabra que le digas a alguien cambia. ¿Cómo lo vemos? A veces en el templo un hermano o el pastor no saludó al otro hermano. Ya se enojó o ya se puso triste. Dice, es que no me saludó. Es que no me dio la mano, no me puso atención. He visto cómo la gente camina o inclusive no saluda. A veces se siente, oye, ¿qué le pasó al hermano Higinio? No saludó. Estará molesto. Estará molesto conmigo. ¿O qué le habrá pasado? Si tú esperas un abrazo de Dios, simplemente regresa a Dios como lo hizo el hijo pródigo. Cuando ya se desesperó de todo lo que le pasaba, él regresó.
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0: Y dijo, Señor, hazme

0: Dios nos bendice, Dios nos fortalece y Dios quiere bendecirnos cada día. Dios quiere darnos más. Dios quiere fortalecernos. Dios quiere ayudarnos. Dios quiere darnos más cada día. Pero tenemos que buscarlo. El poder de un abrazo. Hay momentos que en la vida mejoran con un abrazo. Un abrazo tiene el poder de sanar. Sanar en dos vías: a quien lo da y quien lo recibe. Eso es hablando físicamente. Este simple acto de extender los brazos, de abrir los brazos y rodear a una persona, es una de las principales demostraciones de afecto, hablando físicamente. Inclusive puede otorgar al ser humano, hay estudios que afirman que tienen propiedades terapéuticas y fisiológicas. Hablando físicamente, imaginen que hasta existen las abrazoterapias que sirven para ayudar a enfermedades depresivas. Aquella persona que se siente triste, decepcionada, se siente que ya se va a morir, un abrazo y más, y le dice: te amo, ánimo. O le dice: no estás solo, no estás sola. Esto estoy hablando humanamente, físicamente, pero ¿sabías que Dios se especializa en los abrazos? La Biblia dice que Él nos cubre con sus plumas, como si fuera una gallina, como si fuera un pájaro, y nos abraza. ¿Cómo le hace la gallina a sus pollitos? Los cobija. No tiene brazos, pero tiene plumas. Y con eso cobija sus pollitos. El abrazo de Dios, ahí en Salmo 91, imagina, es como si fuera Dios, un ser, un ángel grandote. A Dios como un ángel, y dice: con sus plumas te cubrirá. Unas enormes
1: alas. 8:45.
0: Alas que rodean con mucho amor, con mucho cariño. Es bonito imaginar eso, que Dios nos abraza, que Dios nos ama, para hacernos sentir protegidos, para, como lo que decimos, acurrucados, consentidos. Yo digo una frase con mi esposa, es como hacernos uche. Sí, como el abrazo del peluche, ¿no? Así bien bonito que te abrace Dios. Y bueno, todo nos viene a ejemplificar en la parábola del hijo pródigo. Cómo el padre abraza a su hijo. Probablemente algunas personas dirían: pues es que aquel hijo malagradecido ya no merecía, ya le dieron su herencia. Humanamente así lo diríamos, ¿no? Y es que entre hermanos a veces, hablando de dulces, es que a mi hermano ya le tocó, pero le volviste a dar. Pues así como existe la humanidad que da celos, da coraje. Oye, pero si aquel ya le diste, ¿por qué le volviste a dar? Pues este hijo pródigo tenía hermanos y pues no se contentaron porque el padre lo abrazó, porque el padre lo cobijó. Y eso me recuerda que antes de nosotros Dios creó a los ángeles. Pero dentro de esos ángeles hubo uno que dice la Biblia que se rebeló. Ese ángel se convirtió en lo que hoy conocemos como Lucifer, Satanás, el diablo, el chanclas, dicen unos hermanos, el chamuco. Bueno, entonces si tú eres hijo de Dios y Satanás también es hijo de Dios o fue hijo de Dios, pero al alejarse dejó de ser hijo, hijo de luz, para convertirse en padre de tinieblas. Así como el hermano del hijo pródigo se enojó porque al hijo pródigo lo abrazaron, lo cobijaron, lo besaron, lo vistieron con las mejores túnicas, su hermano se enojó. ¿A poco crees que se contentó que a lo mejor parte de la herencia que le tocaba a él o le iba a tocar más, ahora le va a tocar menos? Porque al padre le pareció bueno recibirlo, abrazarlo, protegerlo. Y le dijo, en un reclamo que su hermano le tuvo, y le dijo: padre, yo que estoy aquí no me has dado nada, y aquel que viene lo recibes y le das lo mejor. A veces me imagino que el diablo así se enoja, porque nosotros vendríamos a ser como si fuera, si Satanás fue criatura de Dios y nosotros somos criatura de Dios, vendría a ser como un hermano, como una parte de la creación de Dios. ¿Y no crees que el diablo se enoja y dice: todo lo que a mí me debió ser mío, mira, ahora lo tiene aquel, lo tiene aquella, lo tiene ese hijo tuyo, cuando yo debo recibir todo? Pero aquí sucedió algo diferente. Aquí la Biblia no narra nada sobre el hermano del hijo pródigo, pero narra mucho sobre cómo el padre abrazó al hijo pródigo. Muchas veces podemos caminar solos o podemos caminar acompañados, rodeados de mucha gente, y estar solos. No sé si te ha pasado, a veces vas en un grupo grande.

0: había sabido.
1: En alegría.
2: ¿Cuál es la herencia? ¡Sé libre! ¡Haz lo que tú quieras! Y nosotros nos vamos, salimos. Salimos del jardín. Salimos del jardín del

nuestras emociones, malgastamos nuestra vida con muchas cosas. Después estamos muy heridos, y si nosotros regresamos a Dios y le decimos: Señor, perdónanos.

regresemos, te puedes imaginar el abrazo de Dios donde dice: hijo mío, ya regresaste. ¿Y sabes quién se va a enojar? El diablo. Casi el chamuco va a decir: ya déjalo, lo hubieras dejado, él ya se fue. Pero Dios no. Dios dice:

dice la palabra del Señor que ya hay moradas. Ya está tu cuarto listo, ya está tu casa preparada. Seguramente va a sanar tus heridas.

contesta con seriedad. El día de hoy abrazaste a tu esposa. El día de hoy

nuestros padres tampoco les enseñaron. Pero si tú puedes, cambia. Si tú puedes, rompe ese hielo y abraza. Porque el abrazo cambia tu vida. El abrazo, y que digas, ay, qué bonito, me abrazó. No sé si estás pasando por una buena o mala racha en tu vida, pero quiero decirte que todo se siente mejor cuando te atreves a abrazar y cuando te dejas abrazar. Déjate abrazar. Hay un canto que dice, deja que te toque el Señor. O hay otra frase que dice, deja, o dice, tómate de la mano de Dios. Yo te digo, no, no lo hagas.

0: aprende a hacer las cosas. ¿Quieres que te abrace Dios? Hay una palabra que dice: si dices amar a Dios, pero no amas a tu hermano, entonces no has conocido a Dios, entonces es mentira. ¿Quieres que Dios te abrace? Primero abraza a tus hijos, abraza a tu esposa, abraza a tu esposo, abrácense como familia. Y no solamente hablo en un sentido psicológico, hablo en un sentido material, porque a veces nos da vergüenza abrazar.
1: Las 8:45.
0: A veces nos da vergüenza abrazar y decimos: es que yo no estoy acostumbrado, a mí me da cosa. ¿Cómo voy a abrazar a mi esposo?

0: Porque Dios nos enseña.
1: Porque Dios es en ti.
0: ¿Cómo dices amar a Dios si ni siquiera sabes amar al que está a tu lado? Aquel que lo estás viendo. Y dices amar al que no ves. Primero abraza

horas y gratis, no pagas nada. Es una medicina, el abrazo. El abrazo de Dios más, pero...

0: lo protejas, te pido que tú seas con cada uno de ellos.
1: No me dejes desmayar.
0: Señor, te pongo en tus manos a tu iglesia, Señor, a tu pueblo, desde el más pequeño, Señor.
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3: Son las 9:00.
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3: Son las 9:00.
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5: ¿No quieres que te obligue a ir a la iglesia? ¿Y de dónde tú sacas esa idea? Yo no te obligo a ti ir a la iglesia.
4: Es que yo estaba viendo los comentarios de las redes sociales y dicen que tú me obligas a ir a la iglesia. Entonces me puse a pensar, ¿y si es verdad? Y yo también quiero tomar mi propia decisión.
5: Ah, wow, quieres tomar tu propia decisión. Estás muy pensadora, hija. Venga acá, acéptate, vamos a hablar, mi amor. A ver, ¿hay alguna de esas personas que me estén criticando por yo obligarte a ir a la escuela?
4: No.
5: Ah, porque si fuera por ti, hija, nunca irías a la escuela. ¿Sí o no?
4: Okay.
5: Así que a seguir yendo a la iglesia, a seguir yendo a la escuela y a no pararse a las 11 de la mañana, ¿me entendió?
4: Ok.
5: Te amo, hija.
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1: Compartiéndote estas hermosas alabanzas, estaremos compartiéndote música que no maltrata ni el alma ni el corazón. Quédate con nosotros, estamos en tu programa Tiempos de Gozo, Tiempos de Alegría, donde estaremos compartiendo, por supuesto, palabra del Señor. ¿Cómo es tu búsqueda del Señor? Y bueno, estaremos hablando hoy un poquitito allá en el libro de San Lucas 19, un pasaje muy conocido. Ánimo en esta hora, saludos y bendiciones a todos los que nos están escuchando. Si es a través de la radio Yanquin y Milisli, saludos y bendiciones. Si a través de la misionera Yirela 92.1 de FM, muy buenas noches.
0: 9:13.
1: Muy buenas noches, te saluda tu amigo y hermano Poli González. Saludos también a todos los que están a través de...
2: Gloria a Dios. Qué bueno que los que siguen acompañándonos en esta... en esta tarde, en esta noche, seguimos por aquí. Recuerde que ahora cambiamos frecuencia a la 103.9. El spot, tenemos que cambiar logos, tenemos que cambiar todo y bueno... todo es parte de ese trabajo. Un saludo para mi hermana Cristi, dice saludos y bendiciones de hermano Eugenio para toda la audiencia. Gracias a Dios que nos está acompañando. Dios le bendiga a mi hermana, Dios le bendiga en grande manera. Gracias a Dios porque Dios está y creemos que está con nosotros. Así que gracias a Dios por las bendiciones. Un saludo para todos los que nos están escuchando. Gracias. Corra la voz allá. Un saludo para mi hermana Rosa María Abundis allá Salazar desde Monterrey. Gracias por estarnos escuchando. Recuerde, la nueva frecuencia es 103.9 FM. Repórtese cómo va, si nos encontró y todo eso. Ayúdenos porque esto va a estar muy bien. Así que Dios les bendiga. Nos despedimos de esta programación y quédense aquí con la programación que sigue. Dios le bendiga, muchas bendiciones. Hasta la próxima.

0: las 9:15.
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2: Bienvenidos, bienvenidos, ya estamos por aquí y bueno, vamos a platicar el día de hoy. Vamos a platicar el día de hoy en este momento, en esta hora. Oiga, bienvenido.

0: un mensaje de la palabra de Dios. Oigan, nada más, fíjese, vamos a basar este mensaje por allá en el libro de Corintios, Primera de Corintios 3. Primera de Corintios 3, del 1 al 4. Oiga, esto va a estar muy bueno.
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0: Muy, muy bonito.
2: Jerusalén, qué bonita.
0: Así que prepárate, porque esto está muy, muy bueno, muy bueno. Así que prepárate. Vamos a orar en esta hora y vamos a decirle a Dios. Vamos a orar, vamos a decirle: Señor, en esta hora, gracias, Señor, por la oportunidad. Oportunidad que tú nos das, Señor, en el poderoso nombre de Cristo Jesús. Yo te pido por cada radio escucha, Señor, guárdanos, Señor, a todos. Guárdanos en tu poderosa mano, Señor. Nos cubrimos con tu sangre preciosa, en el nombre de Cristo Jesús.

0: Bienvenidos a este momento de reflexión y hoy te quiero hablar algo muy interesante. Te quiero hablar algo interesantísimo. Muy bien, no debemos exaltar a los hombres. La carnalidad. Oiga, eso me recuerda, cuando Pablo visitó a Corinto por primera vez, oiga, había alimentado a los creyentes con una enseñanza picosa. Oiga, eso me recuerda también que no todos los picantes pican. Oiga, hay algunos no pican y a otros les pican demasiado. ¡Qué contraste! Cuando Pablo visitó Corinto por primera vez, había alimentado a los creyentes con una enseñanza de la palabra tipo elemental. ¿Qué significa elemental? Es básico, que tiene que ser. Es como cuando los niños quieren, están estudiando, ¿sabe qué? Lo primero que tienen que saber es leer. Elemental. Básico. Tienen que saber al menos sumar. Oiga, porque si van a algún lado y se pierden, ¿qué cree que pase? No, pues se van a perder. No van a saber ni pío. Y a veces le digo a familiares, conocidos, déjenlos que aprendan. No, hombre, porque cuando van a estar adultos, no van a saber nada.
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0: No van a saber a dónde van a ir, a quién le van a preguntar, con quién se van a ir, a qué autobús tomar. No, hombre, eso le pasó a Pablo. Oiga, en Primera de Corintios 3, 1, 2, 3 y 4. La enseñanza que les había impartido Pablo era adecuada a su condición. Ay, fíjese nomás. No podían recibir una instrucción espiritual más profunda porque Pablo decía que eran creyentes recientes, nuevos. Oye, ¿has escuchado cuando dice un creyente, y me refiero a que cuando seguimos a Cristo, nosotros...
2: Las 9:20.
0: Es que soy creyente nuevo, soy nuevecito. Oye, ¿y cuántos días tienes de ser creyente? Y como que se agache el hermano. Como que se agacha la hermanita.
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0: Y es que... pues es que apenas tengo 10 años. Ay, ay, ay, está nuevo. 10 años de conocer el Evangelio. Fíjese nomás. Bueno, Pablo le pasó algo similar porque no podía enseñarles algo más profundo a la iglesia de Corinto. Eran meros bebés. Eran bebecitos en Cristo. Pablo les había enseñado solamente las verdades elementales sobre Cristo, a las que él se refiere como leche. No eran capaces de asimilar más alimento, más sólido, a causa de su inmadurez. En el mismo sentido, el Señor Jesús dijo a sus discípulos: aún tengo muchas cosas que deciros, pero ahora no las podéis sobrellevar. Eso se lo dijo allá en el libro de Juan, capítulo 16, versículo 12. Oiga nomás, imagínese que los discípulos eran inmaduros. No, hombre, pues ¿para dónde vamos a ir? Ahora, ¿el hermano Higinio cree que sea maduro? No, hombre, pues dijo alguien, está verde el asunto. En el libro de Juan 16:12, aún tengo muchas cosas que deciros, les dijo Jesús, pero ahora no las podéis sobrellevar.
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0: Este pasaje forma allá del discurso de despedida de Jesús a sus discípulos antes de su crucifixión. En él, Jesús reconoce las limitaciones de sus seguidores y les ofrece consuelo sobre el futuro. ¿Qué significa? Jesús les explica que tiene más enseñanzas. Y es que, de verdad, mire, el ser humano no alcanza a entender muchas cosas. De hecho, a veces nos quedamos así. Ah, no me puede ver, ¿verdad? Bueno, nos quedamos así como que con los hombros así como para arriba y los ojos medio saltados y como diciendo, y pues ahora ¿qué hacemos? Nos quedamos así, ¿eh? Así para que se imagine. Para que se imagine cómo lo estoy haciendo. Oigan nomás, por eso es radio, ¿verdad? No es televisión. Bueno, Jesús les explicaba a los discípulos y les decía que bueno, el ser humano o inclusive los discípulos carecían de emoción en su estado espiritual. Les faltaba comprensión, inclusive los discípulos, Jesús les decía que eran bebés también. Les faltaba comprensión, que no eran capaces de soportar todo lo que debían entender. Todo el peso, toda la verdad, no hombre.
3: Señor, alaba a Dios.
0: Allá, este versículo también nos enseña de la promesa del Espíritu. Jesús asegura que el que se vaya, que aunque él se vaya, cuando Jesús iba a ascender, se iba a ir de la tierra,
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0: El Espíritu Santo vendrá para completarlos y guiarlos a toda verdad, revelándoles lo que Él no pudo decirles en ese instante de vida. ¿Qué significa? La enseñanza que nos deja esto es que refleja el crecimiento espiritual, que es un proceso progresivo donde Dios revela la voluntad a medida de que la persona se vaya preparando. Oye, pero yo te tengo por aquí un dilema. Te tengo un dilema de lo que puede pasar. Oye, imagina que tú eres un gran predicador. Bueno, no eres un gran predicador, es que eres un predicador tú, porque ese es el título de todo cristiano, de todo. Y no hablo de los evangélicos, de los aleluyas, de los bautistas, de un católico, de un...
2: Las 9:25.
0: Protestante X, no. Si tú crees en Dios, crees en la Biblia. Si crees en la Biblia, hay un pasaje... Oye nomás, y este pasaje dice, id por todo el mundo y predicar. ¿A quién le vas a predicar? Le vas a predicar a aquella persona que se droga. Le vas a predicar a aquella persona que su debilidad, su vicio, a lo mejor es el alcoholismo, es algo malo y maltrata a su familia y violenta a la familia, a la comunidad. Pero ¿qué tal es amigo tuyo? Tú le debes predicar. ¿Por qué? Porque vienes a ser un predicador tú, porque no que diga, es que lo tiene que hacer un pastor, lo tiene que hacer un sacerdote, lo tiene que hacer un padre, lo tiene que hacer un evangelista. Mira, yo soy de la idea de que todas las religiones son iguales, así que ánimo. Yo no estoy en contra tuya, ni estoy a favor del otro, simplemente yo hablo de Dios. Y que el objetivo principal de todo ser humano creyente en Dios y en Cristo es hablar de Dios. ¿Por qué? Porque hay unas personas que están en una fiesta y se ponen en un vicio exagerado. En un vicio exagerado que después empiezan, como dijo mi papá, empiezan los bocoles. Y no son bocoles de los que me gustan, de esos de frijolito con mantequita, no hombre, esos están sabrosos. No hombre, de esos bocoles que le sacan sangre de la nariz al otro, de la boca, de esos bocolazos. Bueno, entonces nosotros venimos a ser predicadores. Estoy escuchando Radio Misionera Jiré 103.9 FM. imagina que tú le predicas a un sujeto, a un amigo, a un vecino, pero por ser nuevo, no le dices, por ejemplo, él aceptó a Cristo, él dice, no, pues ahora sí le voy a cambiar, le voy a echar ganas. Pero ¿sabes qué? Como te da miedo decirle, ay, pero es que me da pena decirle que deje eso, me da pena que deje de hacer el otro, y no se lo dices. Cuando ha pasado un año, el amigo ya empieza a cambiar un poco, empieza a ser diferente un poco, y tú le dices algo que realmente debió haber cambiado. Vamos a hablar de que a lo mejor ya es una persona respetuosa, ya como que, pues como que habla un poquito mejor, pero se sigue drogando, o se sigue emborrachando, o sigue, en lugar de tener a Dios en primer lugar, tiene otra idolatría, ¿no? Algo que no es Dios, cuando la palabra de Dios dice que el primero de todas las cosas debe ser Dios. Entonces, cuando tú le dices, es que debes poner en primer lugar a Dios y después todo lo demás. Que se enoje y que deje de buscar a Dios. En ese sentido estoy hablando, en ese sentido. En el mismo sentido, el Señor Jesús le dijo a sus discípulos, aún tengo muchas cosas que deciros, pero no las podéis sobrellevar. En su amor por la sabiduría, es posible que hubieran deseado algo más profundo, más filósofo. Allá en el libro de Primera de Corintios, capítulo 3, versículo 3 y 4... en lo que concierne a los corintios, lo trágico era que aún no habían crecido bastante para poder recibir verdades profundas del apóstol. Los creyentes aún tenían un alma carnal. Ay, ay, ay. Fíjate nomás. Es como cuando imagina cualquiera de tus vecinos que tú conoces que busca de Dios, que es un hermano, que va a la iglesia. Ojo, y no hablo de una iglesia en particular, hablo de cualquier iglesia. Pero aquí entra lo que nos enseña Pablo.
2: Las 9:30.
0: Y es que yo he escuchado algunas frases que dicen... En balde va a la iglesia, en balde canta, en balde predica, en balde hace esto o el otro. ¡Ay, qué dolor! Es que, de verdad, mira, yo me pongo a pensar y me pongo a analizar. Alguien que ya va a la iglesia, pues es catalogado como si ya fuera perfecto. Pero la condición es de que seguir a Cristo no es que seamos perfectos. No, para nada, somos igual de pecadores. Pero aquí hay algo diferente que significa que debemos ir creciendo. Imagínate que un niño va a la escuela, va a la primaria, al kinder o a cualquier grado de la escuela. Y el maestro le enseña la A y la B. Pero han pasado ya 2 años y 3 años. Y el niño reprueba y reprueba y reprueba. No se aprende la A. No se aprende la A. Tú como papá, me imagino que hasta coscorrones ya le diste, porque no aprendes. Entonces Pablo, yo me imagino a Pablo casi dándole coscorrones a la iglesia de Corinto, porque les decía, ustedes son como bebés todavía, ya deberían tener el sentido de crecimiento, pero no, todavía no. Y es que... hay una palabra que dice allá en el versículo, estamos en Primera de Corintios, allá en el versículo 3 y 4, la versión del lenguaje actual dice: pues siguen viviendo como la gente pecadora. Bueno, estamos hablando de en el sentido espiritual. Todos somos pecadores, pero cuando aceptamos buscar a Dios, es como que por fe, no es que dejemos de ser pecadores, sino que tratamos de ser justos, tratamos de ser limpiados por Dios y justificados para dejar de ser pecador. Y eso es un proceso de vida. Es un proceso de vida, no porque alguien ya aceptó a Cristo ayer, el día de hoy ya no es pecador. Claro que sigue siendo pecador. El detalle que ahí entra la limpieza y purificación. Sí, porque todos somos pecadores, pero bueno, mientras Dios nos va limpiando, a lo mejor si lo habláramos de manchas, vamos a hablar de una mancha. Hay una enfermedad, y lo digo en el buen sentido de la palabra, solamente como ilustración. Por ejemplo, el vitiligo. El vitiligo es una mancha por cuestiones nerviosas e inmunológicas que, bueno, mancha la piel, y una persona tiene manchas en todo el cuerpo. Vamos a hablar que si eso fuera un pecado, cuando venimos a Cristo, Dios nos empieza a quitar las manchas. Y con el paso del tiempo y años, el Señor nos va limpiando, no porque Dios no lo pueda hacer rápido. El detalle que eso está compartido. Si nosotros decidimos limpiarnos, escuchando Radio Misionera Jireh 103.9 FM. Cada día nosotros mismos estamos haciendo la limpieza. Porque si yo sé, digamos que Dios es la medicina, Dios es la cura, pero la cura nos la debemos aplicar nosotros. Es como la inyección. Aquí está la inyección, querido amigo, esa es la cura, pero si tú no decides ponértela, pues no te vas a curar. Cuando nosotros ya sabemos que nuestra mancha en la vida se llama egoísmo, nuestra mancha en la vida se llama mentira, nuestra mancha en la vida se llama violencia, nuestra mancha en la vida se llama fornicación, nuestra mancha en la vida se llama, no sé, drogas, borracheras. Bueno, hay muchísimas. Entonces, ok, ahí tienes la medicina. Entonces, cada día nos vamos purificando más y más. Aquí hay algo que me gusta. ¿Y por qué? Porque eran bebés todavía la iglesia de Corinto y les dijo: pues siguen viviendo como gente pecadora. Ahí vamos. ¿Qué significa? Que no se ha limpiado bien. O siguen estando bebés. Todavía, ¿qué hacen los bebés? Oiga, esto se me ocurrió ahorita, ¿eh? Cuando están bebés, no tienen control. Este es otro ejemplo. No tienen control porque los bebés se hacen popó cuando quieren hacer popó. Pero un adulto, aunque tenga, ay, ya quiero ir, pero me voy a aguantar porque no me puedo hacer aquí popó en la oficina. No me puedo hacer popó o pipí aquí en la calle. ¿Verdad que no? Porque un bebé sí. Un bebé, si lo deja usted en la oficina, lo deja en la cama, lo deja o donde vaya, inclusive haya una visita, una fiesta, si el bebé quiere hacer pipí o popó, pues lo va a hacer. Porque es bebé, porque no sabe, porque no tiene control. Entonces Pablo les dio una enseñanza a la iglesia de Corintios, a los creyentes, y él les enseñó, dice: ustedes son como bebés. Bueno, lo importante es de que al menos son como bebés. pero un bebé necesita crecer. Para poder hacer un trabajo y tener validez en el sentido de que pueda ayudar, de que pueda trabajar, pues de primero necesita crecer. Al ir creciendo necesita aprender. Al ir aprendiendo necesita tener responsabilidades. Al tener responsabilidades en un trabajo, pues puede obtener el pago. Porque un bebé se le da todo gratis, ¿verdad? Cuando están bebés, porque no saben lo que tienen, lo que no se preocupan si van a comer o no, porque papá y mamá les va a dar de comer. Pero los niños tienen otros beneficios porque son bebés. De hecho, en la Biblia habla acerca y Dios castiga, malditos aquellos que hagan tropezar a cualquiera de mis pequeñitos, cualquiera de mis bebés. Es que Dios sí los quiere. Oiga, Dios ama a esos bebés. Pero lógicamente son bebés. Entonces, ellos tienen un beneficio, pero hay varios sentidos de la palabra. Hay varios sentidos. Ahorita vamos a buscar. Hay una palabra que dice que haga tropezar a uno de sus hijos o bebés. Vamos a buscar esa cita y vamos a leer. Vamos a leer. Esto nos lleva ahí en la escritura. Y ahí viene. Bueno, mientras ahorita lo encontramos bien. Estamos hablando acerca de que Dios, cuando aceptamos a Cristo, nosotros venimos a ser bebés. Dice en el libro de Juan, capítulo 1, versículo 12, dice: mas a todos los que le recibieron les dio la potestad de ser llamados hijos. Y bueno, es como si naciera. Un hijo nace, ¿verdad? No nomás aparece, un hijo nace. Entonces, si tú estás siguiendo a Dios, aceptaste a Cristo, tú vienes a nacer. Si lo aceptaste ayer, entonces tú eres un bebé. Y lógicamente, humanamente conocemos que los bebés no tienen control, van aprendiendo poco a poco.
2: Las 9:40.
0: Pero el bebé no se tiene que quedar bebé, porque entonces ya no sería bebé. Porque puede pasar algo. Y eso algo. Dice allá en el libro de Mateo, capítulo 18, versículo 6. Y cualquiera que haga tropezar a alguno de estos pequeñitos, bebecitos, que creen en mí, mejor le fuera que se colgase al cuello una piedra de molino de asno y que se hundiese en lo profundo del mar. ¡Ay! Así que ten cuidado de molestar a esos bebés. Ten cuidado porque hay algo que pasa en la vida. Un bebé, pues tiene su tiempo de ser bebé. Yo pregunté hace ratito, oye, ¿cuántos días tienes de que aceptaste a Cristo? Ay, hermano, pues es que apenas tengo 10 años, es que apenas tengo 20 años que acepté a Cristo, aún soy nuevecito, aún soy bebé. Ojo, un bebé no tiene control de sus necesidades, de sus necesidades fisiológicas. Un bebé puede hacerse pipí ahí enfrente de la gente, porque es un bebé, no sabe. Y se entiende, un bebé pequeñito usa pañalito, ¿no? Y lo cuida papá y mamá. Pero si ese ese bebé, y te crees bebé, y ya tiene 20 años, 30 años de aceptar el evangelio, y aún es bebé, se me hace. 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Que eso ya es una enfermedad. Imagínate, y lo digo con mucho respeto, porque hay gente de verdad, humanamente, que pues su cerebro es un bebé, humanamente, y eso es una enfermedad. Pero espiritualmente, Dios no quiere eso. Espiritualmente estamos hablando de una cosa muy diferente.

hay algo muy importante y que decía. Pablo les decía, ustedes siguen viviendo como gente pecadora, tienen celos los unos de los otros y se pelean. Ah, ya me imagino a los bebés que se están peleando. Dice, es que tú eres de Apolo, es que tú eres de Pablo. Y otro contesta, yo soy seguidor de Apolo. Y se andan peleando. Dice Pablo, como la gente de este mundo. Se comportan así como los pecadores se comportan. Y bueno, pues agradecemos a Dios porque Dios ha sido bueno y Dios

0: continuamos. Entonces, al formar esto, quiero decirte que si ya tienes 3 años, 4 años, 5 años, ya tienes más tiempo, entonces ya no debería ser un bebé. Y Pablo como que exhortó a la iglesia de Corintio, dice, les dijo, ustedes todavía toman leche, pero no les puedo enseñar más. Entonces, hay que tener mucho cuidado, mucha cautela. Oiga, ¿por qué? Yo les ponía el ejemplo, si ustedes son predicadores y le hablan a alguien, y a veces por miedo no le decimos las cosas, y cuando ya sea tarde les decimos, ¿y qué cree? Se enojó y se fue. A lo que voy es con esto. A veces nosotros como seres humanos decimos,
1: las 9:45.
0: Es que él ya aceptó a Cristo, es que él ya dijo que va a buscar de Dios, pero no cambia. Todo tiene su tiempo y el Señor va a ir dando ese cambio, pero ese cambio debe ser constante. Ese cambio debe ser, ¿qué significa? Que si yo hice algo, yo tengo que ser diferente más adelante. No significa que me voy a quedar así, significa que debemos ir avanzando. Hace ratito hablé acerca de las manchas. Vamos, en el ejemplo, estoy poniendo varios ejemplos. Digamos que cada día que vamos creciendo, es como si nosotros tuviéramos una enfermedad y el Señor es la cura. Es como si vamos creciendo. Ese es un sentido de la palabra. Pero como dice en Apocalipsis 3:20, dice, yo estoy a la puerta y llamo. El Señor no te va a obligar. El Señor da los cambios, da los momentos y te ayuda a cambiar y te ayuda a crecer. Pero el Señor no te va a forzar a cambiar. Si tú quieres ser una persona diferente, ya no quieres ser un bebé en lo espiritual, ya quieres crecer, quieres ser... La Biblia habla de los que ya crecieron en el sentido espiritual, ya no son bebés, son ancianos. Y no es que a veces algunas denominaciones y organizaciones le dicen, ahí vienen los ancianos de la iglesia. Esos no son ancianos, son abuelitos, que es otra cosa. Pero esos abuelitos son unos bebés. No siempre las cosas son así como se leen. Un anciano en el sentido espiritual inclusive puede ser un joven. Él es un anciano porque está bien activo, está bien concentrado en las cosas de Dios. Él es un anciano. Y hay gente que dice, pasen los ancianos de la iglesia. Ese no es un anciano, está abuelito, que es otra cosa. Pero sigue siendo un bebé, sigue siendo un niño, porque no está concentrado, no está metido en las cosas de Dios. Entonces, en lo que concierne a los corintios, lo trágico era que aún no habían crecido lo bastante para poder recibir verdades más profundas del apóstol Pablo. Los creyentes aún tenían un alma carnal, que significa que se peleaban. Ay, bueno, aquí no hay en estas iglesias, ¿verdad? De que el hermano se pelea con la hermana y van a la iglesia. De que el pastor se pelea con el otro pastor. Aquí no hay, ¿verdad? Aquí no hay. De que un líder religioso le dijo al otro líder y ya no se hablan. Aquí no hay. Esto se evidenciaba por el hecho de que había celos. Había disputas entre ellos. Oiga, en la actualidad yo creo que un músico no le tiene celo al otro músico porque toca más bonito. ¿O cree que sí? ¿Qué tal si aquel predica más bonito y el otro no? No, hombre, tal comportamiento caracteriza a los hombres de este mundo, pero no aquellos que son guiados por el Espíritu de Dios. Ah, es que yo ya no le voy a hablar a la hermana y al hermano porque me dijeron que yo iba a dirigir, pero dirigió otro. No, pues que dirija aquel entonces, a mí que ni me digan. Fíjese nomás, le falta madurez. Ta bebé, ya se hizo pipí. Al formar partidos alrededor de líderes humanos, como lo hacían antes, como Pablo, Apolos, estaban actuando en un nivel puramente humano. Y esto es lo que Pablo quiere decir cuando pregunta: ¿andáis como hombres? ¿Eres carnal? ¿Todavía eres carnal? Y yo te pregunto a ti, querido Radio Escucha, ¿y tú? ¿Todavía eres carnal o ya creciste? ¿O ya, ya te hiciste?
1: Las 9:50.
0: Anciano. Hasta este momento, el apóstol Pablo ha estado mostrando la locura de exaltar a los hombres al considerar la verdadera naturaleza del mensaje. El mensaje del Evangelio ahora vuelve del ministerio cristiano y muestra, desde un punto de vista, ¿es necesidad exaltar a los líderes religiosos? Sí, hermano. Como si fueran, es que yo soy de la Iglesia el Bautista. No, es que yo soy de la Iglesia presbiteriana. No, acá en mi iglesia nosotros no aplaudimos. Acá en la iglesia, esta, la iglesia grandota. Acá no hacemos esto. Yo soy de esta iglesia, así que nosotros somos los que de verdad nos vamos a ir al cielo. No, hombre, nosotros sí nos vamos a ir a la iglesia porque nosotros andamos de casa en casa visitando. Nosotros sí nos vamos a salvar. Oigan, nomás parecemos ya guerrilleros, ¿no, hombre? Peleándose uno con el otro. Bebés. No, hombre. Y uno le jala la greña y el otro le da una patada por acá. No, hombre. Pablo dice: no, hombre, yo no les hablo porque ustedes son bebés. Todavía viven en la carnalidad. Es que tú no puedes pasar a predicar porque tú eres fornicario. Oye, ¿y a ti qué te interesa? Déjalo que predique las cosas de Dios, porque todos somos pecadores. Bueno, allá en la iglesia de 1 de Corintios, capítulo 3, versículos 5 al 8. Apolos y Pablo eran servidores por medio de los cuales los corintios habían creído en el Señor. ¿Qué significa? Apolos iba y predicaba de Jesús. Y allá Pablo predicaba de Jesús también. Entonces, unos se convertían por la predicación de Apolos, otros de Pablo. Y bueno, ellos eran simples agentes. Ellos eran... ¿cómo decir? Predicadores. Pero era imprudente entonces que los corintios ascendieran a los servidores a la categoría de amos. Es que yo soy de Pablo, es que yo soy de Apolos, y humanamente ahorita también. Es que yo soy de la iglesia de allá que pertenece de Monterrey. Es que yo soy de la que pertenece acá a Nuevo Laredo. Es que yo soy de esta iglesia. Es que yo soy del otro. Oye, no seas imprudente. No seas imprudente y alabes inclusive a una organización religiosa. No, porque eso habla acerca de que no tenemos la madurez espiritual. Allá en el versículo 6, utilizando una figura tomada de la agricultura, Pablo muestra que el siervo se halla al fin y al cabo muy limitado en cuanto a lo que se puede hacer. 1 Corintios 3:6. Pablo mismo podía plantar y Apolos mirar, pero solo Dios puede dar el crecimiento. Hablemos de una planta, hablemos de cualquier cosa. Hablemos de las iglesias en la actualidad. No importa que tú, yo siempre hablo de las iglesias, religiones y bueno, las coloradas, las amarillas, las verdes. Pero al final al final de todo esto, todos creemos en Dios. Entonces, el único que da crecimiento, el único que puede salvar, el único por quien es el objetivo común, es Dios, ¿verdad? Entonces, si tú eres de la religión o de la iglesia, de la grande, de la chica, de la mediana, de la anaranjada, ¿para qué te peleas? ¿Para qué te enojas? Al contrario, debes ser una buena persona, ir creciendo espiritualmente. Oye, y el crecer espiritual significa...
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Dios tiene esta palabra especialmente para ti, pero quiero que cierres tus ojos. Ok, ahora escucha. No te rindas. No te rindas. No te rindas. Sé fuerte. Clama a mí y yo te responderé y te enseñaré cosas grandes y ocultas que tú no conoces. Activa tu fe. No dejaré que caigas. No dejaré que el enemigo tenga la victoria. Yo pelearé las batallas que tú estás peleando y te daré la victoria. Te levanto con mi mano derecha y te digo, yo te ayudo, hijo mío, hija mía. Yo estoy contigo y no te voy a soltar. Aunque te sientas solo, yo siempre he estado a tu lado. Te lo prometí, te dije que estaría contigo todos los días hasta el fin del mundo. Y recuerda cuánto te amo. No te he dejado y no te he abandonado.

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apoya a tus padres. 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Y aunque digas, pago 5 mil, pero a tu madre le faltó leña, a tu madre le faltó gas en la casa, a tu madre le

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el día de hoy quiero que meditemos en algo muy importante. Así que en esta hora a todos ustedes les digo bienvenidos, bienvenidos. Vamos a estar platicando acerca de las cosas, acerca de la vida, acerca

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0: 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Así lo quiso.
1: Gloria a Dios, gloria a Dios.
2: Ahora sí sabemos de qué se trata el asunto. La palabra de Dios nos enseña que los padres, el padre y la madre, tienen un papel importante en la vida de sus hijos. Éxodo 20:12 nos dice que debemos honrar a nuestros padres, lo que significa mostrar respeto, obediencia y gratitud. Los padres son llamados a ser líderes y modelos a seguir en sus hogares. A veces yo sé que no pedimos ser líderes, no pedimos que nos vean como para poder enseñar, pero la misma vida, el mismo Dios, a través de las circunstancias, nos hacen ser el foco de atención de nuestros hijos. Claro, tu mamá eres el foco de atención de tus hijos.
0: Pues llevo tu semilla.
2: Y tú, papá, también eres el foco de atención de tus hijos. Claro, tu mamá eres el foco de atención de tus hijos.

Probablemente le enseñó a trabajar a ese niño. Probablemente lo educó. Probablemente agarró una vara y lo corrigió. Porque la Biblia dice: corrige al niño.

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Te voy a enseñar cuatro errores que se cometen al educar a hijos adolescentes. El error número uno es regañar a un adolescente enfrente de sus hermanos o enfrente de sus amistades. Aprende a dialogar con ellos en privado, no en público, y nunca lo hagas levantando la voz. Cuando tú reprendes a un hijo públicamente, estás afectando profundamente la comunicación que un hijo debe de tener con sus padres. Error número dos, no escucharlos. Si un hijo adolescente está exponiendo sus ideas o sus conflictos, tienes que darle toda la atención y tener interés en lo que tu hijo te está diciendo. Error número tres, terminar nuestras conversaciones en peleas y discusiones. Haz a un lado el enojo y trata de cerrar el diálogo con tu hijo diciendo siempre algo positivo. Termina con una sonrisa, con un te quiero. Eso te va a ayudar muchísimo a fortalecer la comunicación. El último, error número cuatro, poner a tu hijo en ridículo. Cuando pones en evidencia los errores de tu hijo y lo exhibes como mal ejemplo en frente de sus amigos, eso genera inseguridad y afecta directamente su autoestima. Recuerda que debemos educar siempre a nuestros hijos con sabiduría y no con coraje.

podemos caminar acompañado, rodeado de mucha gente y estar solos. No sé si te ha pasado, a veces vas en un grupo grande, pero en realidad estás solo.

De pronto, el Señor voltea con Gabriel, el arcángel, y le dice: Gabriel, con permiso, prometí que cada vez que mi pueblo me alabara y me adorara, yo descendería en medio de esa alabanza. Y Dios se levanta, y por eso Él desciende.

Por eso es que la Biblia dice que cada vez que dos o tres invocan su nombre, Él está en medio. Él se levanta con poder. De pronto, uno de los enemigos del Señor lo vio. El espíritu de temor volteó con el espíritu de duda y le dijo: duda, tengo una duda. Creo que el que acabo de ver puesto de pie en este lugar es el mismo que venció sobre nosotros en la cruz del Calvario.

el espíritu de duda volteó y lo miró puesto de pie, bañado de luz. Fuego sale de sus ojos, una espada de justicia en su diestra de poder. Y el espíritu de duda le dijo a su compañero: temor, temor, no lo dudes, él mismo es. Cuando de pronto esos dos espíritus y unos cuantos más tuvieron una gran idea, cuando lo miraron ahí puesto de pie en toda su majestad y en toda su justicia, decidieron que era buena hora para salir huyendo de su presencia. Y por eso dice que cuando él se levanta, sus enemigos huyen. ¡Aleluya! ¡Aleluya! Por esto es que nosotros sabemos que cuando alabamos y adoramos al Señor, cosas poderosas suceden en el ambiente espiritual. Los enfermos son sanados, los cautivos son liberados. Dios se levanta en medio de la alabanza de su pueblo. Yo quiero invitarle que en unos momentos les vamos a decir a unos cuantos de estos espíritus que huyan. Pero primero te quiero leer lo que declara el apóstol Pablo en su carta a los Colosenses. Dice: y despojando a los principados y a las potestades, los exhibió públicamente, triunfando sobre ellos en la cruz del Calvario.

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ustedes el testimonio del hermano Tony Sauceda, quien fuera integrante de los Bravos del Norte de Ramón Ayala. Él es alcanzado por la misericordia de nuestro Señor y Salvador Jesucristo. Tony Sauceda ahora nos relata su conversión al Evangelio de Cristo.

0: mis amigos, mis hermanos, les habla Tony Sauceda. En esta hora quiero compartir un breve testimonio esperando que traiga bendición a su vida espiritual, que este es mi más grande anhelo, mi más grande deseo. Muchos de nosotros nos preocupamos en la vida por sobresalir de las cosas materiales, ser alguien en la vida, tener un título, tener un nombre, resaltar de entre los demás. Yo quiero decirles que el Señor Jesucristo tuvo misericordia de mi vida hace aproximadamente 27 años, estando integrando en un grupo musical muy popular llamado Los Bravos del Norte de Ramón Ayala, quienes nos iniciamos allá por los años 70, a principios del 71, nacieron Los Bravos del Norte de Ramón Ayala. En este grupo canté la primera voz durante 3 años. Y pensaba que todo lo había logrado, que todo lo había alcanzado. Entre más fama obteníamos Los Bravos del Norte, mi vida más se me presentaba difícil. La situación iba de mal en peor. Pero un día, gracias a Dios por mi madre, que ella siempre estuvo orando al Señor para que Dios obrara un milagro en mi vida, transformando mi mente y mi corazón. Para mí las cosas del Evangelio me parecían cosas sin importancia, como que la vida se me presentaba de otra manera, y pensaba que en la fama, en el dinero, en la popularidad, encontraría la paz y la felicidad. Pero así estuve caminando con Ramón Ayala y Los Bravos del Norte durante 3 años, recorriendo una gran parte de los Estados Unidos, parte de nuestra República Mexicana, donde en diferentes naciones hicimos muchos programas de televisión, entrevistas en los radios y muchas presentaciones, y parecía ser que todo era muy bonito, que todo era fantástico, pero después de las presentaciones mi vida se sentía vacía, por lo cual yo intentaba llenar ese vacío con las cosas que el mundo me ponía al alcance, por ejemplo como el licor y drogas y otras cosas, y nada lo lograba. No lo podía lograr porque estaba buscándolo por los caminos errados, los caminos equivocados. Pero un día Dios escucha el clamor de mi madre. Mi madre, angustiada de ver la situación en cual yo me desenvolvía, a ella le dolía mucho en su corazón verme sufrir, verme en las condiciones críticas del pecado. Y mi madre sufría y le decía al Señor: Señor, mis hijos son tuyos, tú me los diste, los puse en tus manos y ahora quiero que entres en sus corazones. Y llegó el día en que, cuando menos esperaba, Dios escucha ese clamor de mi madre.
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1: Vamos a escuchar este tema, este tema de la mano de Dios, Ministerio Musical. Este popurrí de coros al estilo La Mano de Dios, Ministerio Musical, disponible para cualquier evento.
2: Hasta lo último. Pero había tenido un encuentro con Jesucristo y relataba su nuevo nacimiento en Cristo Jesús. En su testimonio, este hombre decía: palabra fiel y digna de ser recibida por todos, en que Cristo Jesús vino al mundo para salvar a los pecadores, de los cuales yo soy el primero. Y habiendo escuchado por muchas ocasiones los consejos de mi madre, cuando me decía: tú perteneces a Dios, tú debes de servir a Dios, no lo podía creer. Yo decía a mi madre: para mí las cosas del Evangelio no tienen ningún significado, para mí el Evangelio no trae ninguna importancia. Lo que yo quiero es ser famoso, ganar dinero, sobresalir de entre los demás y ser alguien en la vida. Lo logré estando con Ramón Ayala y los Bravos del Norte. Logré obtener fama y popularidad y ganar mucho dinero con Ramón Ayala. Pero faltaba algo más especial, algo mucho mejor que el dinero y la fama. Lo que me hacía falta era la paz de Cristo en mi corazón. Después de haber escuchado aquel testimonio de nuestro hermano Bernal, nos fuimos a la ciudad de Bakersfield, California, para participar nosotros.
3: Las 2:00.
2: En uno de los bailes grandes del Centro Cívico de Bakersfield. Y antes de llegar al baile, antes de llegar a la presentación, nos hospedamos en un motel que lleva por título Eden Rock, o llevaba en aquel tiempo. Y ahí en el cuarto de baño comencé a platicar con Dios, a decirle que yo también necesitaba tener la paz en mi corazón. Había conocido ya del placer, del dinero, de muchas cosas, pero no tenía la paz. Y yo recuerdo que aquella tarde en el motel le hablé a Dios y le dije: Señor, si tú has cambiado esta vida, si tú has cambiado a ese hombre, cambia también mi vida. Mi madre muchas veces me ha dicho que tú me amas y que tú puedes cambiar mi vida, que puedes cambiar mi situación. He intentado ser feliz en muchas de las cosas que se me han presentado, pero en ninguna de ellas he sentido lo que anhelo sentir. Yo necesito tener sosiego, necesito tener paz, y nada ha podido hacer efecto en mi vida. Si tú lo haces como dice mi madre y como dice este hombre, que tú has cambiado su corazón y que has puesto tu palabra en su boca, yo también en esta hora te pido que cambies mi corazón, que cambies mi vida, Señor, que me des el perdón de mis pecados. Anhelo con toda mi alma ser feliz, anhelo con toda mi alma tener paz en mi corazón. Si tú me la das, prometo servirte. Y cuando yo en estas palabras hablaba con Dios en aquel cuarto de baño del motel Eden Rock, comenzaron a brotar mis lágrimas de mis ojos y comencé a llorar. Cosa que nunca había pasado en mi vida, porque no había tenido el encuentro personal con Jesucristo. Aquella tarde sentí las caricias de Dios en mi vida y prometí servirle. Cuando sentí que Dios estaba transformando mi corazón, que mi vida estaba derramada en lágrimas, en llanto, le dije al Señor, en mis palabras, le dije: Señor, no me cambies todavía. Dame una oportunidad de mirar todos los compromisos que hay con Ramón Ayala, los Bravos del Norte, puesto que hemos empezado esta gira y hay muchos compromisos. Te ruego, pues, Señor, que me des la oportunidad de terminar todos los compromisos que hay adelante y que ponga los medios para que yo pueda conocerte en mi vida personal, para que yo pueda servirte íntegramente y que nada interrumpa la decisión que voy a tomar. Así pasó el tiempo, hermanos. Salí de aquel cuarto de baño y mientras que yo me dirigía hacia el cuarto para compartir el tiempo con mis amigos, compañeros del trabajo, de la música. Estaba mirando yo la televisión cuando de un momento pensé cómo hablar de nuevo cuenta con Dios. Y en mi pensamiento delante de mis amigos yo le decía a Dios: Señor, ¿será que ahorita que estaba llorando en el cuarto de baño, esa era la manera de que tú puedes cambiar mi corazón? ¿Por qué ese sentimiento brotó en mi vida? ¿Por qué mis ojos comenzaron a llorar? ¿Será que ya me ibas a cambiar? Y como si el Señor Jesucristo me hubiera dicho: así es el cambio, hijo. Así es el cambio que se realiza en el hombre cuando se quebranta el corazón. Sentí que iba a gritar fuertemente delante de mis amigos, que iba a soltar el llanto de nuevo a cuenta. Y corrí y fui y me encerré otra vez en el cuarto de baño. Y le dije a Dios en mi garganta casi cerrada para no gritar. Le dije: no me cambies, Señor, todavía. Dame oportunidad de terminar todos los compromisos. Dame oportunidad de que todo termine bien y que no haya ninguna discusión entre nosotros. Y así nos fuimos al baile por la noche. Cuando llegamos para hacer nuestra presentación, los Bravos del Norte de Ramón Ayala, miramos a aquella gente que se hacían las líneas enormes, largas, grandes. Línea de gente que se preparaban para entrar al baile y escuchar la música de los Bravos del Norte, Ramón Ayala. Y el pensamiento, se hacían las líneas enormes, largas, grandes. Línea de gente que se preparaban para entrar al baile y escuchar la

Desde muy pequeño he vivido con un profundo deseo de conocer a Dios. Era como un hambre de su presencia. Desde chiquito escuchaba con atención las predicaciones. Me gustaba.

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tortilla de maíz, el amaranto, el pan, la papa, el camote y muchas más. Estos alimentos nos proporcionan mucha energía para jugar, brincar y correr. Ahora vamos con el último grupo, que son las leguminosas y alimentos de origen animal. Aquí tenemos alimentos como los frijoles, las lentejas, las habas, los garbanzos, la carne, leche, huevo, queso y muchas más. Estos alimentos nos proporcionan proteínas que nos ayudan al crecimiento para el desarrollo de todos nosotros. Ahora ya lo sabes, ningún alimento es mejor que otro. Todos son muy importantes porque cada uno de ellos tienen diferentes funciones para el buen funcionamiento de nuestro cuerpo. Por eso es muy importante combinar todos estos grupos de alimentos. Así que no lo olvides. Para tener una alimentación correcta, en tu plato debe de haber un alimento de cada grupo. Espero que hayas aprendido algo nuevo el día de hoy. Te espero en el próximo video. ¡Adiós!

Tu hijo terminará mal si como padre toleras estas cosas. Número uno, padre que le da a su hijo todo lo que pide, el hijo crecerá pensando que la vida es fácil. Dos, padre que se ríe cuando su hijo habla groserías, el hijo crecerá pensando que la falta de respeto es normal y es divertida. Tres, padre que no disciplina a su hijo por mala conducta, el hijo crecerá sin respetar reglas. Cuatro, padre limpiando el desorden de su hijo, el hijo crecerá pensando que otros pueden asumir su responsabilidades. Cinco, padres que dejan ver la tele o el celular sin establecer reglas u horarios, el hijo crecerá pensando que no existen límites ni diferencias entre adultos y niños. Seis, padres que dejan escuchar a sus hijos música vulgar que incite al sexo y la violencia, el hijo será un perverso prematuro. Siete, padres que dan dinero a sus hijos cuando quieren sin haberlo ganado, pensarán que el dinero es fácil y cuando lo puedan o no lo puedan conseguir, no dudarán en hacer lo que sea para obtenerlo. 8. Padres que siempre están a favor de su hijo independientemente de que tengan la razón o no, el hijo crecerá sin saber hacerle frente a las frustraciones. 9. Le das premios sin que haya hecho ningún esfuerzo, el hijo vivirá creyendo que el esfuerzo es innecesario. Número 10, le dices que lo vas a disciplinar y nunca lo haces, el hijo crecerá pensando que

0: Gloria a Dios, bienvenido, bienvenido a esta programación, en esta hermosa, ¿qué puedo decir? Noche, mañana, día, en este hermoso momento. Hay una pequeña anécdota que dice: soy el menor de 4 hermanos. Con el mayor me llevaba 8 años. Con mi hermana 6. Con otro hermano 5. Dice esta anécdota: lamentablemente este último ya no está con nosotros. Durante mi infancia creí que me...
1: Un rico miró por su ventana y vio a un hombre pobre sacando algo de la basura. Y pensó: gracias a Dios, no soy pobre. El hombre pobre levantó la vista y vio un loco en harapos deambulando por la calle y pensó: gracias a Dios, no estoy loco. El loco miró hacia adelante y vio pasar una ambulancia y dijo a sí mismo: gracias a Dios, no estoy enfermo. No estoy loco. El loco miró hacia adelante y vio pasar una ambulancia y dijo a sí mismo:

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0: Aleluya.
1: Cuando Dios creó los peces, le habló al mar. Cuando Dios creó a los árboles, le habló a la tierra. Y cuando Dios creó al hombre, surgió algo maravilloso. Habló a sí mismo diciendo: hagamos al hombre a nuestra imagen y semejanza. Por eso, cuando sacas a un pez del mar, se muere. Cuando quitas a un árbol de la tierra, también se muere. Si el hombre se desconecta de Dios, también se muere. Recuerda esto: el mar con el pez sigue siendo mar, pero el pez sin el mar ya no es nada. La tierra con el árbol sigue siendo tierra, pero el árbol sin la tierra ya no es nada. Dios con el hombre sigue siendo Dios, pero el hombre sin Dios ya no es nada. Busca a Dios.

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apoya a tus padres. Llévales algo siquiera. ¿De qué te sirve comprarle una caja de 10 mil, 15 mil a tu madre, pero le faltó un par de zapatos en vida? ¿De qué te sirve llevarle música de banda cuando la lleven de la casa al cementerio? Y aunque digas, pago 5 mil, pero a tu madre le faltó leña, a tu madre le faltó gas en la casa, a tu madre

0: levántalos en el nombre del Señor. Te invito a que te pongas de pie, por favor, en el nombre de Jesús.
1: Pueblo de Dios, dale palma al Señor en esta mañana. Vamos a ir con otros cantos más. Envía tu poder, envía tu poder. Gloria al Señor, dale palma a Jesús en esta mañana.

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Cuando Dios creó los peces, le habló al mar. Cuando Dios creó a los árboles, le habló a la tierra. Y cuando Dios creó al hombre, surgió algo maravilloso. Habló a sí mismo diciendo: hagamos al hombre a nuestra imagen y semejanza. Por eso, cuando sacas a un pez del mar, se muere. Cuando quitas a un árbol de la tierra, también se muere. Si el hombre se desconecta de Dios, también se muere. Recuerda esto: el mar con el pez sigue siendo mar, pero el pez sin el mar ya no es nada. La tierra con el árbol sigue siendo tierra, pero el árbol sin la tierra ya no es nada. Dios con el hombre sigue siendo Dios, pero el hombre sin Dios ya no es nada. Busca a Dios.

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Un rico miró por su ventana y vio a un hombre pobre sacando algo de la basura. Y pensó: gracias a Dios, no soy pobre. El hombre pobre levantó la vista y vio un loco en harapos deambulando por la calle y pensó: gracias a Dios, no estoy loco. El loco miró hacia adelante y vio pasar una ambulancia y dijo a sí mismo: gracias a Dios, no estoy enfermo. Mientras tanto, el enfermo en el hospital vio pasar una camilla con un cuerpo debajo de una sábana y dijo a sí mismo: gracias a Dios, estoy con vida. Solo el muerto no pudo agradecer nada. ¿Por qué no le agradeces a Dios hoy por todas las bendiciones, por el regalo de la vida y por este día tan lindo?

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estás en los cielos. Te adoramos en esta hora. Te pedimos que nos unas por medio de tu Espíritu. Que tu presencia se haga real en nuestras vidas. Señor Jesús,

Gloria a Dios, gloria a Dios, gloria a Dios. Mis orejitas madrugadoras, muy buenos días, muy buenos días, muy buenos días. Ya tengo un buen número de orejoncitos y orejoncitas listos para escuchar cantares. Pero antes de saludarlos, que me da mucho gusto de que ya estén aquí conmigo, vamos a escuchar un himno devocional. Y el himno lo vamos a escuchar en labios del esposo de mi patrocinadora. Hoy, Débora, mi amiga. Un saludo por allá, en Norcross, en Georgia, en Atlanta, Georgia. Un saludo bien especial, es mi patrocinadora. Y Enrique es su cantante favorito. Entonces vamos a pedirle al cantante favorito de mi patrocinadora, Débora Bosques, que nos cante un himno, ¿eh? Y vamos a escuchar este himno que nos habla de cómo es mi Dios. Dios tiene, le hemos dado muchos nombres, muchos. Eso fue desde un principio. El hombre tuvo temor de mencionar el nombre de Dios en vano. Y le puso muchos nombres, ¿verdad? Jehová fue de lo último, porque antes le habían llamado Adonai, que quiere decir mi Señor, que todavía hasta el día de hoy el pueblo hebreo, el pueblo elegido de Dios, con temor para no hablar, no decir su nombre en vano, por respeto mejor ni mencionarlo. Entonces le llamaron Adonai, mi Señor. Y todavía nosotros llamamos el domingo el día del Señor, porque ustedes saben, los días todos son nombre de los planetas conocidos de antes, porque ahora abundan ya los planetas. Pero lunes, de luna, martes por Martes, miércoles por Mercurio, jueves por Júpiter, viernes por Venus, el sábado por Saturno y domingo. Dominus, Dominus quiere decir, en latín quiere decir Señor. Entonces domingo es del sol, es el Sunday, ¿verdad? En inglés sun es sol, Sunday, pero es el día del Señor. Ya le dije porque domingo es en latín Dominus, que quiere decir Señor. Entonces por eso lo llamamos al domingo el día del Señor. Y es bonito. Y Cristo también quería que lo cambiaran. Él pedía cambios de nombre para él. Y al último, él nos dijo, a mí llámenme amigo. Y por eso en Cantares siempre decimos amigo. Pero tenemos, Él es paz, Él es gozo, Él es alegría. Nuestro Dios es perdón, es misericordia que la renueva cada mañana. Mi Señor es paciente, misericordioso, clemente. Mi Dios es tardo para la ira y grande en misericordia. Mi Señor, gloria a su nombre para siempre. Nos falta tiempo y palabras para describir todo lo que Él es, pero mi gran Señor, qué grande eres. No tenemos palabras para decir a la gente todo lo que tú eres, pero de todo corazón lo proclamamos ante el mundo, que mi Dios es

0: Gloria a Dios. Ahí estamos escuchando al bravo de Atlanta, Enrique Bosques, el orgullo de Villacuña, Coahuila. Estamos escuchando este himno bien bonito. Mi Dios es así. Y como dije en mi devocional, y perdónanos, Señor, por no tenemos palabras para a lo mejor sí las hay, pero no las encontramos para decir qué grande eres, ¿verdad? Gloria a Dios. Pero mi Dios es así, muy grande, muy grande y muy grande. Saludos aquí en Cantares, esta bonita mañana. Y un saludo hasta Centro Evangelístico de Benecer, allá en el 5980 Golden Spring Road, en Norcross, suburbio de Atlanta, Georgia. Y a sus pastores, Enrique y Débora, mi patrocinadora el día de hoy. Y un saludo bien. Y nos vamos a ver el viernes, Dios mediante. Bueno, pues les mando un saludo, contentos y felices esta bonita mañana. Gracias, muchas gracias, gente, por estarnos escuchando. Y ya tengo aquí un buen número de orejitas escuchando Cantares, Odira de la Cerda. Buenos días, saludos y bendiciones. Elizabeth Reyes, Gurmón, Embra de Piña, saludos y compartido. Y listo, satisfecha. Le contestamos su pregunta a usted y a Juan. Ya estamos allá, ¿eh? Ya sabe que el evento de Migo Min, vamos a hasta yo voy a llevar mi teléfono listo para los que me acompañen, pedirles pues que transmitan, ¿verdad? Porque nos han pedido así y lo vamos a hacer, y va a transmitir todos los eventos que Dios le conceda, comenzando con el día 4, Dios me diga su Chávez allá en Carolina del Norte. Susi Arroyo, gloria a Dios, es todo. El Rubencito asomándose en Juan Rincón. Hernández, amén, gloria a Dios. John Espiña, este Chuy me escucha en su auditoria, pero al rato aparece el otro, que es el de Galeana. Gana, bueno, Radio Getsemaní de Tule, ya compartido por Radio Getsemaní 99.7 FM. Una voz que clama en la montaña, en Meritito Tula. Que clama en la montaña, en Meritito Tula. Evita Herrera, bendecido martes, Dios lo bendiga. Blanquita, desde la ciudad de allá en Ida, un saludo. Estos días se me ha desviado, días se ha ido a pasear, o se me ha quedado dormidita. No más como quiera, un saludo para su. Bien, quiera un saludo para usted. Bien, Héctor Valdez pinta y ha compartido con 46 personas. Ándele, así mero. El líder de los santos, buenos días, Cantares. Salud, familia, que Dios los bendiga. El hijito de mi hermana María de todos los santos, anoche veníamos de Reynosa y ya casi a las 12 me llamó. Pero pues duramos más de 2 horas para cruzar, y ahí me llamó tu mamá. Ve que yo llamo, no le dije, pero yo pensaba allí en casa, preguntándome por Lichita, la esposa del inolvidable Julián Barrientos, el Gilgo, porque también quiere unirse. Dar un saludo bien especial a Gainesville, Georgia. Gainesville se llama México chiquito. Un saludo bien especial. Y también anteriormente la capital del pollo. Matan millones de para todo el mundo. Bueno, pues un saludo a Eli de los Santos, allá en Georgia. Elvirita, buenos días, envía un saludo para los escuchas e intercesores. Claro, y por favor añadan en su lista a Cristal. Un cáncer que está en tratamiento de terapias, un milagro estamos esperando. Felicidades a mi nieta Rashali Yamali, que hoy cumple años. Yamali, que hoy cumple años. Felicidades a Olga Rodríguez, ¿no? Elizabeth Peña, buenos días. Compartido es todo, me gusta eso. Lo de Herrera, lo más desgracias. Juana Ruiz, buena, Dios bendiga su vida. Me dio mucho gusto darle un abrazo ayer en Buenas Nuevas Salud. Mi esposo, seguro, un saludo bien especial para su. Juanita Ruiz, qué bien, me da mucho gusto, de veras. Me da mucho gusto, de veras. Yo también me dio mucho gusto estar allá con el Oides, palabra de Dios. Muy bien. Marimar, Dios mío, que Dios lo bendiga, me dio mucho gusto saludarlo. Ya tenía rato que no lo miraba, pues siempre es muy callejera. Y voy a hacer esos viajes, pero tú eres rica y qué bueno saludarte a mí también. Y hoy voy a entregar el ayuno a nombre tuyo. ¿Qué te parece? Me dio también a tu hija que te... Un saludo también a tu hija, que a tu chofer y guarura, ¿eh? Un saludo bien especial. Saludo para Esther, bendición para todos. Sandra Ruth Morales Castro, desde la ciudad de Juárez, allá en Oaxaca. Le escucho en Monterrey. Bendiciones para su gran ministerio. Gracias, gracias. Bueno, ¿qué andas por acá, eh? Agustín Prado, buenos días. Un saludo especial para ti. Y cuando ves a tu señor padre, también salúdamelo. Valente Prado, es todo. Alberto Villarreal, ante el grupo Promesa. Ante el grupo Promesa de Nuevo León, también se reportó. Saludos para ti, Raquel Oviedo. Dios le bendiga, Piña. Saludos y muchas bendiciones para usted y su bonita familia de Linares. Es todo. Marimar, gracias a mi hija, ¿sabes? Que me llevó. Ay, la guarura se llama Elisa. Yo pensé que era Samantha. Bueno, como quiera, un saludo a todas, muy guapas. Y tanto gusto como te llevo, con tanto gusto a saludarme. Un saludo bien especial. Ah, y nos tomamos una foto. Ponle en Facebook para suma que tú eres mi amiga. Facebook para suma que tú eres mi amiga. Bueno, entrarás. Dios le bendiga siempre. Saludos mía y su familia. Saludos. Y otra vez se reporta Rubencito Chávez. Vamos a continuar con Cantares de esta ahorita mañana. Y me da mucho gusto de que ya estén agradeciéndole de todo corazón a, el día de hoy el programa. Muchas gracias. El día de hoy el programa. Muchas gracias, Débora. Y un saludo para Enrique, que en el himno devocional de nuestro preludio. Al ratito entramos también en el de Frontera. Lo tengo programado, como también lo tengo programado en el año. Pero antes, vamos a escuchar. Escuchar. Con su que casi viene aproximando, porque acuérdense el día 4 y ya estamos a 7 días y ya estamos a 7 días el día 30 va a estar de manteles largos cumpliendo 15 años así, y también es algo de nuestro templo que es también es algo de nuestro templo, 16 años de unidos en la visión. Y hablando de unidos, mañana tenemos noción que usted está en primera fila. Saludé por rica a mi amigo Gilberto Rosas para estar con nosotros. Rosas, para estar con nosotros en Reynosa, porque le avisamos a mi querido, se lastimó y se va a llevarla al hospital de auxilio. Bueno, pues a al hospital auxilio. Bueno, pues aquel como gran sumamos un saludo, ¿eh? Muy bien. Pues vamos a echarle ganas, y pero antes pues vamos a echarle ganas, y pero antes Marumín, que pues nos digan lo cómo sale el día 4 de día de la tendencia Unidos. Tendencia Unidos, 250 años de aniversario de Unidos. Ya estamos allá en San Benito, día 4. Ya estamos allá en San Benito, día 4, la de la resaca y el amor.
1: Muy buenos días, cantares, les saludo. 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

El día que sean, el de un chavo, el de no. El día que sean, el de un chavo, el de no. El de mi nerón. Que él me esté escuchando, el de. A ver, Luis. Que él me esté escuchando, el de. A ver, Luis Chávez, está escuchando Gran Livorra, ¿eh? Chávez Rubén, vamos para Chávez Rubén, vamos para Dios, Dios lo bendiga, muy bien. Muchas gracias, un saludo por allá, Disco, California, por allá, muy bien. Disco California, mandó mucha gente y ahí por allá para que más personas mucho, la piña, más personas mucho, la piña, el doble panto de Jesús, digamos, a la suya, bien, saludos, dando del programa de Chay. Muy bien, saludos, dando del programa de Chayite, y también a jefa, Chayite, a veces yo te voy al programa, domingo, mamá, y Chayito le abrió, oiga, a domingo, mamá, y Chayito le abrió, oiga, qué bien, ahora bien habla, dije, bonito, él va a sustituir, para Chayito, su familia. Va a sustituir un sarachaito, su familia, a su señor, a alguna, a la bien y a la bien. Alguna, a la bien y a la bien. Elizabeth, saludos, bendiciones, gracias, gracias. Siendo muy de, ya debo de mente. Siendo muy de, ya debo de mente, nos dan la oportunidad de que bien contentos. Dan la oportunidad de que bien contentos y les deseo mucha bendición, mucha, de muchas bendiciones. Bueno, gracias. Bueno, gracias por lo que nos dan de estar todos los días. Y el día de hoy, saludo real para los nuevos. Un saludo real para los nuevos de Benecer en el 580 en Roll Cross, que es un de apoyo del Miam de los saludos. Cross, que es un de apoyo del Miam de los saludos. Allá el céntrico de Benecer, las son las, y aquí. Ebenezer, Orcrola, las son las, y acá viene las 7.

0: mis amigos. Mis amigos Zucan, el programa evangélico. Alegría que dice el pueblo del Señor, encuentra en todo tiempo y siempre la pueblo. Encuentra en todo tiempo y siempre la pueblo. Dios de Sion, cortando con el dor de Israel que dijera, dada alegría.
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2: Son las 6:00 minutos.

el va el grande va el va el grande va que estaba cantando en este canal. Hay poder que glorioso es, que lo que y poder que glorioso es, que lo que con la vida, qué bien. Mucho bien con ustedes. Y saludamos a los que nos van primero a dar a otra aquí conmigo, escuchando acá, dice.

mi amigo Jesús Hernández del 100.5 FM de Galeana, Macario, que anoche lo saludé, no saludé a la mamá, me vine y ay, no lo fui a darle un abrazo a la mamá de Macario, pero allá andaban encantados de la vida, un saludo bien especial para él, para Radio Provisión Reynosa y la 88.9 FM del Río Texas, con Urbada, con Acuña, la ciudad donde nació el esposo de mi patrocinador el día de Enrique, el día y es el orgullo de Viacuña, no, ya no es Viacuña, ahora es Ciudad Acuña. Muy bien, bueno, otro de jefe de otra difusora, Pedro Reyes Martínez, ya estamos allá, gloria a Dios, es el gerente de Radio Jerusalén de San Fernando. Moisés Durán, otro jefe de difusora, Nuevo Amanecer de General Tena, estamos allá, gloria a Dios, es el gerente de Radio Jerusalén de San Fernando. Moisés Durán, otro

0: dijo que ella estaba encargada de la lectura de la Biblia, que es todas las tardes ahí, y que se turnan, y él, le tocaba a ella, pero estaba malita. Yo creo que le hicieron ojo o algún susto. Cúrala de susto. Es fácil, una docena de blanquillos, y dile, vente, Juan, y vente, no te quedes, Juan, y no te quedes, y con eso es suficiente. Bueno, pues un saludo bien especial por allá hasta Valle Hermoso, el de Guadalupe González. Lupito, ayer fue mi chofer y mi guaruna, y pues ya para que me viene con el hoy, pero nos vinimos primero nosotros y él llegó primero, porque la fila de él fue más rápida que la de nosotros. Y pues me dio mucho gusto. Ahorita va viajando rumbo a Houston, a visitar a su hijo Job. Anda haciendo planes como yo. Anda bien contento porque él y su hijo se andan poniendo de acuerdo para trabajar conjuntamente. Como nomás que él allá, su hijo allá y él acá, pero parece que se anda uniendo los ministerios, como en el caso de mi hijo Min y yo. Es todo, Lupito. Me dio mucho gusto saludarte y también a tu acompañante, que él es de por allá, de la madre patria, España, la madre patria, que muchos le llaman la patria madrastra, porque nos trató muy mal. Bueno, como quiera, un saludo. No, pero él es de otro lugar, ¿verdad? De donde es Fujimori, la hija de Fujimori, acaba de ser electa presidenta de ahí, de esa república donde es original este hombre. Le mando un saludo, ¿eh? Muy bien. Y mucho cuidado, por el camino, no vayan riñendo por el camino, vayan platicándose toda esa cosa, y cómprense un taquito, un café, y vayan escuchando cantar, y suele volumen, que de miedo, que de miedo. Muy bien, un saludo para Radio Milagro 88.100 FM. Ayer iba para una cita médica, Juan Camero, ¿cómo te fue? ¿Está bien todo? Estamos orando, ánimo. Gilberto Rosas, mi amigo, por tantito y nos damos un abrazo, pero saluda a tu mami y dile que está en primera fila, y que no se diga contigo que tú encabezas, tú y Misael García encabezan el grupo de intercesor. Pues en primer lugar tu mamá, saludos muy especiales para esa señora. Higinio Hernández Ponce, entrenando nueva frecuencia. Ay, mira más, al aire por Radio Misionera Yiret, la 103.9 FM, desde Astra de Terrazas, también por internet, y también por radio Misionera Yiret, está Hindo Free.
1: Las 6:13.
0: Es todo. Oye, es la misma frecuencia. Dices que es nueva, debe ser, no, pero no la pusiste por aquí. Sí, la 103.9, es todo. Bueno, pues un saludo muy especial, y lamentamos que esta ocasión no te dimos la mano, pero te la debemos. Ahora, estamos ahorita trabajando para ayudar a Lichita, que está creciendo la roncha. Al ratito les platico, muy bien. Víctor Salazar, saludos y bendiciones. Saludos desde Sandia Aramberri, Nuevo León. Un saludo bien especial por allá, esa gente de los de La Chona y sus alrededores. María Mendieta, bendecido martes, Dios lo bendiga, Piña. Saludos y bendiciones. Y también mando un saludo hasta la hermana República del Salvador. Allá me escucha Ociel y Rosario, los de un mensaje de la mente, como decían, una enseñanza de la mente y un mensaje al corazón. Por ahí andan, pues, cuando nos mandan programas, andan muy lejos. Le mandamos un saludo a todos los de Centroamérica que escuchan cantar. Saludos, cómo no. Muy bien, ahora sí, vámonos al tema del año. Y el tema del año lo vamos a escuchar en labios del esposo de mi patrocinadora,

es Débora. Y aquí está Enrique Vázquez, el orgullo de Acuña, y nos canta el tema del año. Pero antes, recuerden las palabras de Jesucristo. Será predicado mi evangelio del reino por todo el mundo, por testimonio a todos los gentiles, y entonces vendrá.

la participación del Bravo de Atlanta, el orgullo de Viacuña, que no, Ciudad de Acuña, que estaba cantando ese himno bien bonito y y pues bien contenta mi patrocinadora, que es Débora, porque estaba escuchando ahí en el devocional a su marido. Un saludo bien especial. Muchas gracias, Débora, por el programa de hoy. Mañana no tenemos patrocinador, pero el 25 sí, es Gela y Felipe, ¿eh? Y luego ya no tenemos todo el resto del mes, no tenemos patrocinador, pero ya llegando julio llegan los patrocinadores y de todas maneras Dios proveerá, ¿eh? Muy bien, un saludo. Que por cierto, el primer devocional de cada mes es Ernest, que le mando un saludo. Hoy voy a tratar de llamarle porque estamos trabajando en bien de la humanidad para apoyar a Lichita, la esposa del inolvidable jilguero del Hidalgo, don Julián Barrientos, que ya saben que tuvo un problema, el techo de su casa se derrumbó, colapsó, y era de cemento. ¿Se imaginan esas toneladas de cemento caer sobre su familia? ¡Qué milagro! Curiosamente, no hubo muertos, pero sí lastimados. Ella se lastimó quebró cuatro costillas, y no sé si para ella o para alguien de los heridos nos pidieron una silla de ruedas y ya la tenemos. Y también estoy bien contento porque yo no quería molestar a mi auditorio, no, yo no quería, pero ellos solitos comenzaron a llamarme. El primero fue Enrique, precisamente, unión con $100, y luego Nuecito con $100, y luego mi hermana Andreita con 50, y luego el protestante mayor, mi primo Gonzalo, con 100. Y ya tengo 350, ¿verdad? Y digo mi hermanita María de Todos los Santos, que ella también me iba ayudando, me dijo todavía con cuánto, pero esperamos que pronto puedan hacerlo, ¿eh? Se los agradezco mucho, pero mucho, mucho, y otro poquito de mucho, ¿eh? Muy bien, pues le mando un saludo, gracias a todos aquellos que se están uniendo para ayudarme, y gracias, muchas gracias, ¿eh? Bueno, pues está la puerta abierta a ustedes. Yo no quería molestarlos, pero ustedes sienten en su corazón hacerlo, y hacemos bien, porque una ocasión me llamó una señora, estábamos tratando de conseguir un terreno para construir una casa a una familia muy pobre que se le quemó su casa, y en ese incendio se quemó su hijo mayor, que era un minusválido. Y me llamó una señora que me dijo, yo soy católica y los escucho. Y a veces decía yo, pero ¿cuál será el propósito de estos programas? Ya sé que es hablar del Evangelio y la palabra de Dios, pero tendrán algo otros motivos. Y cuando oyó eso, dijo, los felicito, y me dio mucho gusto. Y también hacer esto es dar un testimonio al público, ¿verdad? Estamos tratando a nuestro alcance hacer lo que podemos por un hermano, y en esta ocasión por una familia que necesita de nosotros. Les agradezco, aquí tengo apuntados los nombres. Y si usted dice, ya estamos allá, pues ya estamos allá, ¿eh? Ándele, pues, se los agradezco de todo corazón a cada uno de mis hermanos. Gracias, Enrique, porque tú comenzaste con este deseo bonito de apoyar, como siempre, en la obra de Dios. Muy bien, vamos a continuar. Y el jueves, ya le dije a Lichita que van a venir a Reynosa por la silla de ruedas, y con quien venga a llevar la silla de ruedas, vamos a enviar lo que el corazón
corazón de ustedes diga. También Cantares, vamos a poner ahí nuestro granito de arena. Yo pensaba, dije, pues si no puedo más, le doy el pasaje, ¿verdad? Para que no tengan ese gasto pendiente. Entonces, gloria a Dios, porque Dios nos está ayudando para poder dar un poquito más, ¿eh? Gracias a todos los que puedan unirse de aquí al jueves con la ayuda de Dios. Muy bien, vamos a continuar con Cantares y vamos a Dios a saludar a esta muchachita que está de plácemes de manteles largos, mi amiguita Elvirita Stelly de allá de Meritito. Laredo, fíjense que me dijeron que la suegra de la Tecolotita, mi hija Maggi, también se llama Elvira. Dije, entonces por eso está bonito el de Laredo, pues abundan las Elviritas allá, y como ustedes saben que yo me gusta mucho decir la palabra Elvira, el nombre Elvira, porque así se llamaba mi mamá. Bueno, pues un saludo, ¿eh? Y hoy da de manteles largos la nieta de Elvirita Teller, que se llama Rochelle Yamali Romero. Hoy cumpleaños. No sé si es una niña, si es una adolescente, una señorita, una señora, una esposa, una mamá, una abuela, una tatarabuela. Pero quien sea, un saludo, muchas felicidades. Y aquí están los protestantes de mi primo Gonzalo, y cantan las mañanitas Cantares. Ya estamos allá.

Y un saludo bien especial para los que nacieron en estas fechas, porque los trajeron, los trajo un graduando o una graduando, ¿eh? Seguimos con las graduaciones. Precisamente, Enrique y Débora, el viaje de ellos se debe a que el hermano de mi patrocinadora se graduó del Instituto Bíblico allá en Matamoros. Bueno, y la frase que yo tengo para culminar este mes también va con orientación a la educación, porque todavía hay graduaciones. Y luego sigue el reinicio de clases. Unos inician, especialmente los jóvenes que terminan high school, van al colegio, van a la universidad y sigue. Por eso mi frase sigue siendo la educación. Saludos para todos, encantados de la vida, esta hoy de mañana. Ustedes, mis protestantes, ustedes échenle ganas, muchas ganas.

los protestantes de Linares en Candales, saludando a la cumpleañera el día de hoy. Muchas, pero muchas, muchas. Yo tengo poquitas de muchas, de felicidades. Es todo. Hasta Laredo, la ciudad de las Elviritas. Ya estamos allá. Muy bien. Bueno, gracias, Débora. Pastora ella y Enrique, pastores fundadores del Centro Evangelístico Ebenezer. Se gozaron mucho el domingo con bastantes globos. Oiga, era una montaña de globos en Ebenezer. Saludando a papá, que estaba de mantelaros, y dejaron unos payasitos. Estos payasitos son de Monterrey. No parece que eran de Monterrey, porque pusieron globos en abundancia los de Monterrey para celebrar dos o tres globos y ya, porque ellos son muy ahorrativos, pero estos no pusieron muchos, muchos, y los papás se volvieron niños el domingo. Les mando un saludo. El Centro Evangelístico Ebenezer de Norcross está ubicado en el 5980 Goshen Spring Road allá en Norcross, que es un suburbio de

Walter Bravo de Atlanta, que nos va a cantar este himno bien bonito y que yo le doy gracias a Dios. El himno se llama Contigo, ¿eh? Y le mando un saludo a Lupito, él es el papá de Job, y Job es el autor de este himno que vamos a escuchar. Este, y va camino a Houston, y con mucha precaución, Lupito, y le acompaña uno de por allá de España. Tenga mucho cuidado, porque los españoles hay que tener desconfianza, pero de todas maneras, no vayan riñendo por el camino, ¿eh? Vayan contentos y felices, muy bien. Este, y le voy a mandar un saludo a todas estas personas que ya mencioné con este bonito himno, y se llama Contigo, y yo les agradezco que esté conmigo usted en Cantares, gracias al apoyo de Débora, y el 25 a Felipe y a Gela, y ya ni mañana tengo tampoco patrocinador, pero Dios proveerá, y del resto, después del 25 ya no tengo patrocinador hasta que llegue el mes entrante. Bueno, pues un saludo como quiera para todos, encantados de vida. Lo que sí les pido, no se olviden de Cantares en sus oraciones, por favor, ¿eh? Muy bien, vamos a escuchar este himno bien bonito, y con un saludo para todos aquí en Cantares. Y también estoy muy contento que este himno se llama Contigo, y yo también estoy muy contento de contar con ustedes en proyectos como el de mi hijo Min, y también en llamados en bien de la humanidad, como ahorita que estamos tratando de ayudar a Lichita, la esposa de el inolvidable jilguero de la calle Hidalgo, don Julián Barriento, que el techo de su casa colapsó, se cayó, y el techo era de cemento, ¿se imaginan? Y la familia dentro de la casa, como les dije, que milagrosamente no hubo muertos, pero sí todos heridos, y una de las más lastimadas es Lichita, 4 costillas rotas, y pues estamos orando que Dios los bendiga y los ayude. Y el jueves ya les dije que vengan por la silla de ruedas, que ya la tenemos lista. Mañana viene Vitoriano y la lleva para Reynosa, y van a venir por ella, y yo quiero que Vitoriano, a nombre de Ernest, ojalá que Ernest pudiera ir a Reynosa, pero si no, hasta Vitoriano, para entregar la silla de ruedas y lo que el corazón de ustedes dicte. Hasta ahorita tenemos $100 de Enrique, Nuecito con $100, mi primo Gonzalo Protestante con 100. Fíjense que esto del protestante es un guardadito que la esposa de mi amigo y primo Gonzalo tenía guardadito, y digo, aquí tengo esto, pues luego digo, ¿para qué lo queremos ahí guardado? Échele ganas. Bueno, pues es verdad, pues el dinero guardado, pues no produce nada, pero qué bien cuando lo invertimos en bien de la humanidad para apoyar a un hermano, ¿verdad? Sí, es cierto, les mando un saludo. Muy bien, gracias. Y Andreita, mi hermanita, se reportó con $50 y anda trabajando, a ver cuánto junta más. Y mi hermana María también dijo que me iba a ayudar, no me dijo con cuánto, pero ojalá que Dios toque mucho su corazón y el de usted también. Acuérdense de mi dirección: P.O. Box 111, McAllen, Texas 78505. Otra vez, P.O. Box 111, McAllen, Texas 78505. Y mi teléfono, área 956-240-5420. Otra vez, área 956-240-5420. Saludos a todos, contentos y felices, y muchas gracias por su apoyo. Y el catch up, si acaso quiere, el catch up, Cantares 3103. Otra vez, Cantares
3103. Ahí puede enviar lo que su corazón le dicte. Ya estamos allá. Ahora sí, aquí escuchamos a Enrique Bosques, el cantante favorito de mi patrocinadora, Débora, un saludo. Y por acá los estamos esperando Mona y yo para darles un abrazo el próximo viernes con la ayuda de Dios. Como les digo, ellos vienen a una graduación de un instituto bíblico de Matamoros, donde un hermanito de Débora se gradúa. Qué bonito, que se gradúen en un instituto bíblico y claro, dispuestos a echarle ganas a la obra de Dios, que así sea. Y aquí está este himno bien bonito, contigo, tú y yo hacemos un nosotros. Vamos a decirle a Dios que Él está con nosotros y nosotros buscando un corazón que se asocie con nosotros para decirle, con Dios y contigo, ya estamos allá.

0: participación del Bravo de Atlanta, Enrique Bosques, y ese hermoso himno de la inspiración de Job. Y un saludo para Lupito, el papá de Job, y ahorita acompañado de otro predicador, van rumbo a Houston, y de mucha precaución, es mejor perder un minuto en la vida y no la vida en un minuto. Saludos. Muy bien. Vamos a pedir, amigo Min, que ya en la parte en la recta final nos recuerde una vez más actividad programada para el día 4 de julio. Ya estamos allá.
1: Muy buenos días, cantares, les saludo a la voz de Min. Aquí trayéndoles actividades y pues queremos invitarles a San Benito, Texas. Estaremos en la resaca en el Pavilion. La dirección es 705 Norte Bowie Street, Julio 4, Día de Independencia de Estados Unidos. Estaremos repartiendo dulces, así que venga y endulce su vida. Te invitamos una vez más a que vengan al concierto cantata en San Benito, en la resaca. En el Pavilion, 705 Norte Bowie Street.
0: Esta actividad para el próximo día 4 concierto cantata Migo Min echándole muchas ganas. Muy bien, gracias Enrique y Débora por permitirme hacer estos anuncios durante el tiempo de ustedes. Estaba yo diciendo que el 25 nos patrocina Felipe Gela. Y que ya no, el 27, José Luis González González González, pastor de Dios Proveerá, allá en la magnífica ciudad de Dallas, Texas, así es. Bueno, pues yo les estaré platicando más después. Oren por nosotros, oren por Cantares, y aquí bendice Gabriel, feliz día de los padres. Pues fíjate que ayer todavía fui a un culto de homenaje a los padres. Ahí estuve en el templo Buenas Nuevas con Eloy y un saludo para todos ahí y a su hermano Eliazar que anda bien contento y feliz, hasta ya se integró al grupo de alabanza tocando el bass, es todo. Bueno, pues saludos a todos y un saludo para Eloy y Abraham, que hoy iban a hacer unas compras y luego se van como hermanitos juntos para Reynosa, porque tiene una actividad en la iglesia Abraham y también el hoy es oración hoy en la tarde. Saludos a todos. Hablando de oración, mañana nuestro culto de oración. Esperamos a aumentar. El miércoles pasado fueron 48 y esperamos que ahora lleguemos a más. Oren, sigan orando. Y nosotros estamos orando por ustedes también. Y el viernes, un saludo para Ismael y para Leti, es el culto que les corresponde, noche de película. Ya estamos allá. Y el domingo a las 10 de la mañana, nuestro culto de alabanza, adoración y predicación. Yo voy a estar presentando 6 niños y también voy a estar predicando ya despidiendo el mes del padre. Muy bien, pues un saludo para todos aquí en Cantares y ya me voy. Muchas gracias, un saludo para Gabriel Lugo y los deseos que tiene Radio Mananaim allá en Querétaro. Ya estamos allá, buenos días Piña, estamos al aire, es todo, allá a Querétaro, la ciudad del acueducto, y allí fue donde Cantinflas filmó El Profe. Un saludo bien especial a toda esa gente que queretana y de ahí era mi inolvidable abuela materna. Muy bien, saludos aquí en Cantares, contentos y felices, y aquí está el Bravo de Atlanta, el cantante consentido de mi amiga Débora y su patrocino el día de hoy. Un saludo a Centro Evangelístico Ebenezer de Norcross. Muchas gracias por el programa de hoy y con la ayuda de Dios nos vemos el próximo viernes, Dios mediante. Y esto se llama Yo Quiero Más de Ti. Es todo. Siempre procuremos más del Señor. Acuérdense que hoy también tengo nueva frase, pero sigo con el tema de la educación. A los que me están ya, los que ya se apuntaron en bien de la humanidad para apoyar a Lichita, la esposa del inolvidable Julián Barrientos, el jilguero de la calle Hidalgo. Si usted quiere hacerlo, se lo agradecemos también que se una, y muchas gracias por hacerlo.

amigos. Gracias, muchas gracias por la amabilidad de su atención. Nuestra invitación, permanece de pie para que nos escuche todos los días a las 6:30 de la mañana. Agradeciendo mucho el día de hoy a mi amiga pastora del templo, Centro Evangelístico de Benecer de Norcross, en compañía de su señor esposo Enrique, que aquí está cerrando el telón final del programa. Gracias, Débora. Gracias, Enrique. Y de acá nos vemos el viernes, Dios mediante. Y mañana no tenemos patrocinador, tampoco ayer, pero llega el 25, Felipe de Jesús. El 26, otra vez sin patrocinio, pero llega el 27, José Luis González, allá, el pastor del templo, Dios proveerá de Dallas, Texas. Muchas gracias, Dios los bendiga. Si al despedirnos logramos dejar con usted el eco de una melodía que me trae, si una de nuestras palabras le sirvió de utilidad, hemos cumplido con nuestro ministerio. Aquí se despide su servidor Ben Piña, quien les dice: no es defecto ser ignorante, defecto es no querer dejar de serlo.

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1: Son las 7:00. 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
3: No quiero que nunca más me obligues a ir a la iglesia.
4: ¿Cómo así, Victoria? ¿De qué estás hablando?
3: Sí, papá, no me quiero que me obligues a ir.
4: ¿No quieres que te obligue a ir a la iglesia? Uh-huh. ¿Y de dónde tú sacas esa idea? Yo no te obligo a ti ir a la iglesia.
3: Es que yo estaba viendo los comentarios de las redes sociales y dicen que tú me obligas a ir a la iglesia. Entonces me puse a pensar, ¿y si es verdad? Y yo también quiero tomar mi propia decisión.
4: Ah, wow, quieres tomar tu propia decisión. Uh-huh. Estás muy pensadora, hija. Venga acá, acércate, vamos a hablar, mi amor. A ver, ¿hay alguna de esas personas que me estén criticando por yo obligarte a ir a la escuela?
3: No.
4: Ah, porque si fuera por ti, hija, nunca irías a la escuela. Mm. ¿Sí o no? Mm. Así okay. Que a seguir yendo a la iglesia, a seguir yendo a la escuela y a no pararse a las 11 de la mañana, ¿me entendió?
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el día de hoy quiero que meditemos en algo muy importante. Así que en esta hora a todos ustedes les digo bienvenidos, bienvenidos. Vamos a estar platicando acerca de las cosas.

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1: Las 7 y

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1: Son las 8.

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5: ¿No quieres que te obligue a ir a la iglesia? 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Yo no te obligo a ti ir a la iglesia.
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Rey Dios es omnipotente. Tiene el poder sin límites e inagotable. En otras palabras, poder infinito. Es omnisciente. El estado de tener un conocimiento total. La cualidad de saberlo todo. Es omnipresente. Capacidad de estar presente en todas partes simultáneamente. Significa que Dios está siempre presente en todas partes. Ese es mi Dios.

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1: Las 8 y 50 minutos.
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1: Son las 9:00. 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
6: 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Venga acá, acéptate, vamos a hablarle, amor. 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
1: Son las 10:00. 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

Muchas veces podemos caminar solos o podemos caminar acompañados, rodeados de mucha gente y estar solos. No sé si te ha pasado, a veces vas en un grupo grande, pero en realidad

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2: Son las 11 y 6.

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1: Son las 12 y 6.

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3: No quiero que nunca más me obligues a ir a la iglesia.
4: ¿Cómo así, Victoria? ¿De qué estás hablando?
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4: 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Uh-huh. ¿Y de dónde tú sacas esa idea? 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
1: Robertito, Dios te bendiga. Allá en la corregidora Querétaro, ¿verdad? Por allá está nuestro hermano Roberto Rodríguez, Dios te bendiga. Gracias por estarnos también por ahí, habernos soportado. Fíjese, ahí fueron dos, bueno, no fue un día, fue un día y medio, vamos a pensar que fue un día y medio, allá en aquel lugar de Querétaro. Dios bendiga por allá a nuestro hermano, el más pequeño del grupo, del pequeño y gran remanente, ¿verdad? Por allá a nuestro hermano Roberto Rodríguez. Un saludo para tus papis, Dios les guarde, y bueno, pues bendiciones, gracias por estar por acá con nosotros.

0: Amén, amén, amén. Ahí está el turno para nuestros hermanos del Grupo Evangelístico Belén. Grupo Evangelístico Belén, por aquí están, por aquí están. Gracias, Dios les bendiga, Dios les guarde. Qué bueno que también por aquí están con nosotros. Y bueno, ellos cuando están por acá, siempre están también compartiendo. Dios bendiga por ello a nuestro hermano Javier Carrizales, que este próximo domingo será su, oiga, su ordenación. Andará desordenado, no creo. Bien, por acá, Erasto de los Santos, Dios te bendiga, Erasto. Fíjese que Erasto de los Santos es miembro de aquí de la Iglesia Palabras de Vida Eterna. Pero aparte de que es miembro de la Iglesia Palabras de Vida Eterna, también en días pasados recuerdo de que él me traía, pasaba y me dejaba por aquí unas papitas, unos jugos o refrescos, oiga, y ya lo extraño mucho porque ya no ha venido, fíjese. A ver qué nos dice por acá, sonando por la 103.9 FM, Radio Misionera Yiré, abarcamos más de 90 comunidades, oiga, ya cambiamos para servirle mejor por aquí, de la 92.1 FM a la 103.9 FM, Radio Misionera Yiré. Y nuestra hermana Ramona, saludos hasta Galeana, a la familia Hernández, y al pastor Chuyito y a toda su familia, de parte de la hermana Ramona Hernández. Dios le bendiga, hermana Ramona, la esposa del hermano Sixto Mejía. Gracias por estar por aquí con nosotros en esta tarde de martes. También saludos a, dice hermano, a usted y a su familia. Gracias y hasta los saludos para toda la audiencia. Y saludos también para, dice, hasta Querétaro, dice nuestra hermana Ramona Hernández. ¿Qué le parece? Eso está con todo. Amén. Con todo y hasta para llevar. Gracias, Dios les bendiga. Y por aquí continuamos por acá con el programa de esta bonita tarde. En esta hora, bueno, pues mire, estoy viendo que por acá también hay otras transmisiones que yo sé de que cada quien tiene lo suyo, amén. Estamos sirviendo para nuestro Dios, nuestro Señor y buen Dios Jesucristo. Gracias por los que están por aquí compartiendo, tales como, ándale, a ver, dice Lidia Ramírez, hace 10 minutos, fíjese, nuestro hermano Javier Carrizales con la página del Grupo Evangelístico Belén, también está compartiendo. Poli González, donde también nos avisa y nos dice, que nos comenta que vamos a ser siendo retransmitido, siga, allá en aquel lugar de Cacateo, Tamán, Sunchale. Entonces, Mecachiquico está cerca de allí, para que ahora cuando vayamos para allá, para Cacateo, a ver si vamos a ver a los de Mecachiquico. Hermana Clara Sánchez, allá en Monet, Missouri, Dios te bendiga, hermana Caribel. Oiga, nuestra hermana Clara Sánchez, por allá la abuelita de Eli, oiga, la abuelita de Eli. ¿Y quién es Eli? Pues Eli es esto, oiga, este es Eli.
1: Coso,
0: pejacoso. Ese es Eli. Ese es mi.
2: Las 12:25. Sánchez,
0: Radio Mahanaim en Querétaro nos dice, ya estamos al aire. Amén. Envía tus saludos. Oiga, sí, envía tus saludos. Gracias por los que están por ahí. Iglesia Mahanaim de Pedro Escobedo. Los conocí por ahí a nuestros hermanos de la Iglesia Mahanaim allá en aquel lugar de Escobedo. Sí. Odilia de la Cerda, que también por acá, como dice el hermano Chuyito, haciendo lo propio, también ya compartiendo, y el Grupo Evangelístico Belén, ándele, si ahí estaba, mírenlo. Y bueno, pues me falta por aquí tener al del GD, que ha de estar por allá donde no hay internet, en las zonas de la radioterapia, de nuestra hermana Elizabeth, que Dios les bendiga, y gracias por estar aquí con nosotros en esta tarde. Dice el Grupo Evangelístico Belén, dice, Dios le bendiga a mi hermano, aquí escuchándole el gozo pegajoso, ya compartido. ¿Qué le digo? No le digo, si le digo, sí, ellos son así, ¿verdad? Mire, por acá poniéndole me gusta, me encanta, me fascina, solamente tres, Radio Mahanaim, de Querétaro, Clara Sánchez, y Alternadores y Marchas HDR, sí, son los únicos que están por ahí. Vámonos, mis hermanos del Grupo Evangelístico Belén.

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1: Amén, amén, amén. Dios les bendiga, Dios les guarde. Amén. Nuestra hermana Mari Muñiz, allá en San Fernando, escuchando Radio Provisión Reynosa, por medio también de la 98.3 FM Radio Jerusalén. Bueno, espero de que todo esté bien por ahí, escuchándonos bien fuerte, fuerte, fuerte, fuerte. Amén. Dios les bendiga por ahí a todos ustedes. Dios les guarde. Y Jessica Mejía, que por acá dice, aquí en sintonía, saludos a mi mamá que está escuchando. Ah,
2: las 12 y 30 minutos.
1: Cubriste también, Eli.
3: Gozo, gozo, pegajoso.
1: Amén, Eli, por ahí con el gozo, gozo, pegajoso. Dios te bendiga, Eli. Bendiciones hasta.
3: Gozo, gozo, pegajoso.
1: Hasta Monet, Missouri. Amén. Oiga, nada más que sí. Dios bendiga por ahí a todos nuestros hermanos allá en Monet, Missouri.

Claro que sí, ahí está nuestro hermano Isaí Rosales. Oye, Isaí Rosales, por allá saludando a todos mis hermanos allá en Radio Zafiro, Zafiro, Zafiro, Zafiro Radio, un diamante brillando. Bendiciones, échale ganas, mi hermano Isaí Rosales.

0: Eso era todo, hermano Isaí Rosales. Dios te bendiga, Dios bendiga también a nuestra hermana Keren, allá en aquel lugar de Galeana, Nuevo León. Dice aquí en la hora de los sagrados alimentos, dice, y su voz resuena en las montañas. Oiga, nada más por ahí pasó Chuyito, ya entrándole duro con el colmillo, ¿verdad? Cuidado porque se puede caer, amén. Dios bendiga, Pastor Chuyito, Dios te guarde. También por acá nos dice Pedro Hernández, dice, saludos y bendiciones, Pastor Macario Sánchez. Gracias, hermano Pedro Rey, Pedro Hernández, Dios te bendiga. Dios te bendiga, Dios te guarde. Oiga, nada más, qué tremenda cosa. Nuestra hermana Mari Muñiz, que también, pues, saludos a mis hermanas que, dice, de grupo, las de Rojos. Dice el grupo Las de Rojos, dice por ahí nuestra hermana. Me imagino que será el grupo. No, ni para qué pensar otra cosa que no es la. Mejor así la dejamos. Miren nada más por acá el tema para el día de hoy. No sé si hay más aparte de por acá, dice amén. Y nuestra hermana Kika, ¿verdad? Jessica, Dios les bendiga. Gracias por estar por acá con nosotros, acompañándonos en esta bonita hora de la tarde. Muchas gracias por permitirnos y concedernos el poder estar acá en su hogar, ¿verdad? Y siendo parte de su vida. Sí, parte de su vida, como de que no. Ahí estamos, ¿verdad? También siendo infiltrados, amén. Mire, por acá, el tema del día de hoy, rostros brillantes, les digo, el día de ayer fue domingo, bueno, antier fue domingo, apenas estamos en el segundo día después del domingo. Ay, Seir Rosales dice, ¿dónde? Dice, bendiciones, Pastor, gracias. Y bueno, buen provecho por ahí para todos los que están acompañando al Pastor Chuyito. Isaí Rosales, Dios te bendiga y gracias también por estar por aquí con nosotros. Mientras Pedro caminaba, oiga, sí, mi suegro Emeterio Hernández, algo más que me hace feliz, oiga, es que mi familia esté conmigo, ¿verdad? Mi suegro Emeterio Hernández, saludos, familia, gracias, suegro, Dios le bendiga, sabe que le apreciamos, le queremos mucho. Y bueno, algún día quisiera que estuviera por acá con nosotros también en Reynosa, Tamaulipas, y llevándonoslo a un tour como el que le hicimos por acá a mi mamá, ¿verdad? Que nos fuimos a Tula, Querétaro, a, ¿cómo se llama? Para acá donde está nuestra hermana, por allá nuestra hermana en Aculco, oiga, Aculco, Ixtlahuaca, Santo Domingo, todo aquello, oiga, allá en el estado de México. No, mi suegro no quiere. Bendiciones, gracias, suegro, Dios le bendiga. Y mire, leímos por ahí en Éxodo capítulo 34, sí, en el capítulo 34 del 29 a ver, sí, ahí está. Mire, del 24, del capítulo 34 del 29 al 35, el versículo número 30 ahí nos dice, y Aarón y todos los hijos de Israel miraron a Moisés, y aquí la piel de su rostro era resplandeciente. Amén. ¿Cómo quisiera, verdad, que no solamente sea la cara, verdad, el rostro, sino que también fuese, verdad, nuestro corazón, verdad, que se note, que se vea que hablamos de las cosas de Dios porque hemos leído su palabra, porque se nos ha metido, se nos ha incrustado, estamos, verdad, la palabra de Dios está a flote, mire. Tiene cara de azúcar, exclamó nuestra veterinaria mientras le hacían el chequeo anual a nuestro perrito. ¿Cara de azúcar? Pregunté en los términos, es un término que se usa para retrievers, dice, cuyos rostros se vuelven permanentes blancos, respondió sonriendo. Es solo una señal de la dulzura que llevan dentro. Mire, si usted llegase a venir aquí a la iglesia Palabras de Vida Eterna, a la Radio Provisión Reynosa, bueno, se va a dar cuenta de que aquí, ¿verdad?, tenemos, bueno, si usted viene solamente al templo, no se va a dar cuenta de todo lo demás, pero si usted viene a visitar a la familia Sánchez Hernández, entonces se va a dar cuenta que tenemos un perrito. Teníamos uno que se llamaba el Toby, ¿verdad? Ese, bueno, pues ya, él ya partió de este mundo. Y bueno, nos han regalado otro, ¿verdad? Este otro se llama Scooby. Scooby, ¿verdad? Y se le está pasando muy bien con nosotros, fíjese, gracias a Dios puedo verle, ¿verdad? En la mañana yo estaba aquí en la oración de directores de radio, cuando nomás de repente...
1: Las 12 y 40 minutos.
0: Avisándome, ¿verdad? Que alguien estaba aquí, queriendo abrir la puerta, que estaba a la puerta. Yo subí rápido. Y que voy viendo, pues era mi hijo Israel, ¿verdad? Que estaba esperándome porque llevaba al nieto mío a ser hijo de él a la escuela. Pero veo que el perro, regrésate, tú no tienes derecho de venir para acá para arriba. Y lo regresé, fíjese, y el perro sí hizo caso, ¿verdad? Sí hizo caso. Se bajó un poco las escaleras cuando ya abro la puerta y mi hijo entra, ¿verdad? Y el perro se me escapa por un lado, pero pues iba para que lo acariciaran, ¿verdad? Para darle la bienvenida, ¿verdad? Porque conoce de la familia y bueno, pues ahí ve, ¿verdad? Como el perrito, ¿verdad? Está contento porque, bueno, pues yo digo que porque tenemos a Cristo en nuestro corazón, ellos también son beneficiados, fíjese. A reflexionar sobre esto, eso más tarde, pensé en qué refleja mi rostro cuando otros me ven. ¿Qué refleja mi rostro? Dicen algunos, ¿verdad? A algunos se le tiene que decir, sonríe, sonríe, que Cristo te ama. Oiga, nada más, ¿verdad? Y algo otro, ¿verdad? Dicen, pero el pastor Macario, no, hombre, tenemos que decirle mejor, cálmate, porque, oiga, siempre ando con la sonrisa. Gracias a Dios por ello. Miren, llega también por acá, dice Jessica Mejía, amén, amén, amén, amén. Mire, Pedro Hernández por acá dice, él está por acá en Baja California, dice, saludos, a ver cuándo viene a San Quintín, Baja California, pues nomás mándame para el avión, porque está bien lejos, oye, para allá, está bien lejos, oiga, nada más. Nica Maya, Dios te bendiga, por acá en Alton, Texas, dice, saludos, Pastor Macario.
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0: Grandísimo, amén, Dios bendiga a nuestro hermano Brian Rocha, Dios le guarde, saludos, y orando por todas sus necesidades también. También quiero dar gracias por Toñita, María Antonieta, Flores Avelino, que ya está en casita. Usted estuvo orando también por ella, ¿verdad que sí? Bueno, pues también por Eduardo Rodríguez también, que ya está en casita. Gracias a Dios y a la unión, ¿verdad? De los que estuvieron por aquí en oración, ¿verdad? Incluyéndolo en oración. Fue algo tremendo, ¿verdad? Lo de él también, pero para Dios no hay nada imposible. Para Dios no hay nada imposible. Y bueno, pues fíjese, miren además, ¿cómo está su rostro? Y dice por ahí mi prima Mari Rodríguez me dice, gracias por sus oraciones. Sí, gracias por sus oraciones. Yo sé de que las oraciones pudieron hacer muchas cosas. Judith Reséndiz dice, 8 Pastor Macario. Ándale, miren que fueron 8 puerquitos. Fíjese, y la puerca no se veía tan gordita, pero bueno, ya casi que me tocaba ser el partero de la puerquita de Fernando. Sí, ahí está, Dios bendiga por ahí a Fernando, Dios te bendiga, Fer, bendiciones. Fer quería venirse con nosotros, fíjese. Yo no lo tomé tan en serio, aparte de que la camioneta venía bien llena. La hermana Judith y Fernando se dieron cuenta bien que no cabía. ¡Pastor! Dice por acá nuestro hermano, a ver qué dice por acá. Pastor, una pregunta, ¿la URL está fallando? No, aquí estamos, tenemos 6 horas con 34 minutos y 55 segundos, es lo que tenemos por acá. No está fallando, se corta desde las 1:20. No. Aquí la página se encuentra activa desde hace 6 horas y 35 minutos, hermano Robertito. No me quieras echar a mí la culpa. Llega y se va. Solo es una pregunta. Ah, bueno, más te vale. Mire, al reflexionar sobre eso, más tarde pensé en qué refleja mi rostro cuando otros me ven. perciben un destello de la luz, dulzura interior, oiga, dulzura interior, el poder transformador del amor de Jesús en mi vida. La Biblia relata cuando Moisés descendió del mar, del monte Sinaí, después de pasar días en la presencia de Dios, no sabía Moisés que la piel de su rostro resplandecía. Después que hubo hablado con Dios, tal vez era así que el pueblo tuvo miedo de acercarse a él.
1: Son las 12:45.
0: Dice, para no asustarlos, Moisés puso un velo sobre su rostro, dice el versículo número 33, ¿sí? Ahí en el 33. Moisés hablaba literalmente con Dios cara a cara. Sí, en el 33:11 dice, un momento único en la Biblia, pero las Escrituras también nos recuerdan que los que conocemos a Dios por medio de Cristo somos transformados. Amén. Somos transformados gracias a Dios, fíjense, y estamos en el proceso de la transformación, sí. Y mire, somos transformados. Amén, hermana, sí, gracias, Dios le bendiga. Amén, amén, amén. Por allá en Aculco, Dios bendiga por allá a todos ustedes que están en sintonía por medio de la página de Radio Jerusalén 98.3 en FM. Fíjese, pero las Escrituras también nos recuerdan de que los que conocemos a Dios por medio de Jesucristo somos transformados en la misma imagen, oiga, segunda de Corintios 3:18, su presencia en nuestro interior puede ser atractiva para los demás, una obra del amor de Dios, una obra del amor de Dios. Quizás nuestros rostros no brillen como el de Moisés, pero al pasar tiempo con él, se hará cada vez más evidente en nosotros. Fíjese, cada vez que pasemos más tiempo con Dios, se puede reflejar que Dios está en nuestras vidas. Como reflexión de esta tarde es cómo se evidencia el amor de Dios en tu vida. ¿Cómo es que se refleja? ¿Cómo es que das a conocer de que estuviste con Dios, que estás con Dios, que vives con Dios y que Dios vive contigo? Que Dios vive contigo y que tú estás con Dios. ¿De qué manera? ¿Cómo podrías compartirlo con otros el día de hoy? ¿Cómo podrían los demás darse cuenta de que tú tienes a Cristo en tu corazón? Necesitamos ser personas que reflejemos a nuestro Dios, fíjese, sí, porque Dios quiere que nosotros, de hecho, Jesucristo cuando se fue, Él nos dejó un gran compromiso, una gran responsabilidad. ¿Cuál? Pues de compartir el Evangelio, las buenas nuevas de salvación, lo que Él también nos dio a nosotros gratuitamente, también gratuitamente pasarlo hacia los demás. Gracias, Padre, le damos en el nombre bendito de Cristo Jesús en esta tarde por concedernos la oportunidad de poder estar acá en esta radio, Señor, en esta tarde. Ruego a Dios que sea usted bendiciendo a su siervo. Usted me conoce, Señor, y yo pido perdón por mis faltas, Señor. Yo sé que tengo, no pregunto, no digo, ni dudo, Señor. Padre, yo sé de que tengo faltas porque soy un mortal, como dice nuestro hermano Juan Martínez. Señor, yo sé de que tengo fallas, Señor, que tengo pecado, pero Dios, hoy en esta tarde pido que me limpies, purifícame. Señor, dame de ti, Señor, dame de ti, Padre Santo, y ayúdame a reflejarte cada día más. En el nombre de Cristo Jesús, amén, amén. Y amén, amén. ¿Y qué es lo que nos dice la palabra de nuestro Dios? La palabra de Dios dice de que nuevas son sus misericordias cada mañana. Cada mañana son nuevas sus misericordias.

0: amén, amén y más amén. Por ahí estábamos escuchando por aquí a nuestro hermano, dice Saúl Apolinar, oiga. Estábamos escuchando por acá a nuestro hermano Saúl Apolinar en esta bonita hora de la tarde. Música de la que poco ponemos, ¿verdad? Música de la que poco ponemos. Y por aquí escuchábamos el tema de cuán gloriosa será la mañana. Amén, amén, amén, amén. Y bueno, pues gracias a Dios ya por el que Él nos concede el poder estar acá con ustedes en esta bonita hora de la tarde. Ya no es mañana, pero sí es tarde, ¿verdad que sí es tarde? A ver, oiga. Ah, sí, era. Sí, estamos al aire, ¿verdad? Sí, estamos al aire por medio de la URL, por medio de la aplicación y por medio de todos los medios, oigan, sí. Ah, sí. Ahí estamos en el, en este.
1: Ya no es mañana, pero sí es tarde, ¿verdad?
0: Amén.
1: A ver, oiga.
0: Amén, ahí estamos al aire, Robertito, no me saques de onda, como dicen los chamacos, ¿verdad? No me saques de onda, ahí estamos en vivo y a todo color, amén. Dios bendiga por ahí a nuestro hermano de el grupo y gran pequeño remanente, amén, Dios, y así para todos ellos que Dios les bendiga. A ver, déjame ver por acá, déjame, no, estaba borrando y se me fue para allá. Bueno, por ahí para las radios que formamos parte de este gran, pequeño, pequeño, gran remanente, por aquí se encuentra Alejandro Vázquez de por allá, de aquel lugar de dónde siga, de Bolivia, Oruro, Bolivia, o Huichico, ¿dónde es Huichico? Es otro, ¿verdad que sí? Yo ya ando revolviendo los frijoles con el arroz, oiga. Amén.
2: Amén, ahí estamos.
0: Ahí estamos, sí. Mire, fíjese, aquí dice Alejandro Vázquez, por allá de Bolivia, Armando Sandoval, por acá en Díaz Ordaz, Carlos García de Entre Amigos, Jaime Cedillo, por ahí de grupo, de más bien de la Radio Fortaleza en Río Bravo, Jesús Hernández, por acá en Galeana, Nuevo León, Juan Mensajero, también La Última Llamada en Río Bravo, Juan Mensajero, por allá, por aquel lugar de dónde. Por allá por Tijuana, Baja California, por aquellos rumbos, también está nuestro hermano Pastor Apolinar Vázquez, por acá de Tula, Tamaulipas, que hace poco lo conocí, amén, Pastor Apolinar Vázquez, Dios le bendiga. Bernardino Bueno, por allá, ya está en Tapachula, viene de Matehuala, no, de Guatemala. Pastor Juan Camero, por acá en La Pancho Villa, también hermano Poli González, de allá de Cacateo, Tamanta, Mazunchale, Radio Mahanaim en Querétaro, Radio Misionera, ahora ya no es 92.1, es 103.9 en FM, nuestro hermano Bielma de la 88.9, Radio Propósito, Radio Visión La Grande, Higinio Hernández Ponce, gracias, Dios bendiga por aquí a todos los del grupo del gran, pequeño, remanente, amén, del pequeño y gran remanente, ahí estamos sonando a todo lo que da. Nuestro hermano Sixto Mejía en esta bonita tarde, que por acá también ya nos está compartiendo, diciéndonos que por aquí estamos siendo transmitidos por medio de su página, de su muro, de su Facebook, oiga, de todo ello, ¿verdad? De todo ello. Dios bendiga por aquí a nuestro hermano, me gusta mucho ese tema que tiene por acá de los de mero arriba. No, ese no era tampoco, no, menos. Amén, ya se solucionó, dice por acá nuestro hermano. Dios te bendiga, gracias. Así es. Échale ganas, mi hermano Sixto Mejía, Dios te bendiga. Y por acá dice, me dicen el loco. Dicen el loco Nica Maya. Dios bendiga por ahí, hermano Nica Maya. También por acá. Ah, dice que ya compartió, pero no veo que comparte. Creo que sí, ¿verdad? Por acá la Iglesia Bautista Cristo Viene. Bendiciones, Pastor Macario Sánchez y audiencia de Radio Producción Reynosa. En oración por su familia y ministerio. Eso me encanta. Gracias, Clara Sánchez. Gracias a Dios. Aleluya. Dice gloria a Dios. Amén. Gracias, Caribe. Dios te bendiga. Y bueno, por ahí orando por hermano Brian Roncha, Dios te bendiga. Y bueno, Nica Maya, como siempre.

0: nada más, yo tendría por ahí toda la bonita audiencia, a todos los que vienen compartiendo, comentando, interactuando, poniéndole me gusta, me encanta, me fascina. Bendiciones para todos ustedes, son más hermanos por ahí, Iglesia Bautista Cristo viene también, que por aquí estuvo compartiendo. Dios bendiga por ahí a todos mis hermanos en donde, en Ciudad Juárez, Nuevo León, amén. Lupita Barrios también que compartió, y bueno, pues por aquí también a todos los que estuvieron compartiendo. Bueno, seremos retransmitidos por allá en Cacateo, Tamán, Tamán, Tamás, Unchale, San Luis Potosí. Dios les bendiga. Nos vamos, ¿verdad? Y aquí vamos allá a enlazar lo que es el siguiente programa que es Jesucristo viene pronto, amén. Jesucristo viene pronto por acá con los pastores Jorge Luis de la Garza y Marco Rivera.
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2: Es la 1:00.
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1: Este tema, pastor, el arrepentimiento.
2: Este tema es uno de los temas crónicos de nuestro Señor Jesucristo. Él era, venía en todas sus ponencias, hablaba del arrepentimiento.
1: Del arrepentimiento. Así es. Por ejemplo, pastor, hacemos una pregunta acá a mis hermanos que nos van a estar viendo y escuchándonos. ¿De qué nos hemos arrepentido muchas veces? Hay, ¿verdad? Hay tantas cosas que nos hemos arrepentido en el transcurso de nuestra vida, desde que alcanzamos a tener memoria, ¿verdad? De hecho, hasta de niños, nos arrepentimos, pastor, de ciertas travesuras que hacíamos en el tiempo de nuestra niñez, en nuestra adolescencia. Uy, ¿qué digamos? En nuestra juventud. ¡Oh! En nuestra juventud, pastor. ¿Y qué tantas cosas nos hacen que nosotros podamos arrepentirnos, pastor?
2: Sí, definitivamente que es muy importante el arrepentimiento en nuestras vidas, porque si no fuera por él, estaríamos hundiéndonos cada vez más y más en el error, más y más en la toma de decisiones. Entonces, es muy importante el arrepentimiento. Y qué bueno que vamos a tocar este tema el día de hoy, pastor, porque a lo mejor van a escuchar, hermanos, que es la primera vez que lo escuchan, o lo han escuchado, pero lo han escuchado de una manera no muy exacta, ¿verdad? Es bien importante la exposición de cómo el Señor hablaba acerca del arrepentimiento.
1: Acerca del arrepentimiento, y bueno, vamos a mirar varios puntos, amados hermanos. Los invitamos, si quiere acompañarnos con su Biblia, así como la tenemos ahorita, hermano, aún en este momento yo estoy seguro que hay muchas personas que se han arrepentido de ciertas cosas, pastor, y ahorita la palabra del Señor, claro que si agarramos una síntesis, ¿verdad?, del arrepentimiento, pues hay mucho que escarbar, hay mucho que aprender. Pero en pocas palabras vamos a usar unos cuantos puntos, sí, pastor, para ver qué es lo que dice la palabra del Señor sobre el arrepentimiento.
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4: Sí, Señor.

0: creó a Dios? ¿Te lo has preguntado alguna vez? Esta es una pregunta que a muchos cristianos se les dificulta contestar, pero la respuesta es más fácil de lo que parece. Lo primero que hay que entender es que Dios es un espíritu eterno. La Biblia dice en Juan 4:24 que Dios es un espíritu, y como es espíritu, Él no tiene carne ni huesos como tú y yo los tenemos. Y la Biblia también nos dice en Números 23:19 que Dios no es un hombre. Y el ser eterno, la Biblia nos dice en 1 Timoteo 1:17 que Él es el Rey de los siglos, el inmortal e invisible, el único Dios por siempre. También en Apocalipsis 1:18 dice, yo soy el Alfa y el Omega, el principio y el fin. En Génesis 1:1 dice, en el principio Dios, lo que significa que Dios era antes del principio porque Él fue el creador del tiempo. En Isaías 43:10 Dios dijo, no ha habido otro Dios antes de mí ni lo habrá después. Moisés en el libro de Éxodo le preguntó a Dios, ¿quién eres tú? Y Dios contestó, yo soy el que soy, lo que significa que Dios es quien es. No ha habido nadie antes de Él, no habrá nadie después de Él, y nadie lo creó a Él.
1: En esta hora que el Señor les bendiga, le damos gracias a Dios por este hermoso día que el Señor nos presta. Gracias a Dios porque son nuevas sus misericordias cada mañana. En esta hora presentamos al Pastor Jesús Hernández.
2: Amén, que Dios les bendiga. Estamos aquí desde Zafiro Radio, un diamante brillando, la 100.5 FM en Galeana, Nuevo León, México. Vamos a comenzar el día de hoy con este tema que tiene que ver a cómo permanecer y cuidar una salvación tan grande. ¿Qué dice el versículo en Hebreos 2, versículo 1?
1: Por tanto, es necesario que con más diligencia atendamos a las cosas que hemos oído, no sea que nos deslicemos.
2: Fíjate que qué importante es atender con mucha prontitud a las cosas que hemos oído. Por eso dice que atendamos con diligencia las cosas que hemos oído. ¿Qué cosas hemos oído?
1: Pues la palabra de nuestro Dios, ¿verdad?, que es muy importante para nuestra vida, y no poner atención a otras cosas, que atendamos a lo que el Señor nos habla.
2: Sí, pues nos ha hablado, la Biblia está llena de promesas, está llena de tantas cosas que a nosotros nos van a ayudar como hijos de Él. Y tenemos que poner atención, hermana, porque mira, si la gente no pone atención, no se va a firmar en Cristo, y cualquier cosa lo va a hacer caer, lo va a hacer resbalar. Por eso dice, no sea que nos deslicemos.
1: Así es, porque a veces ponemos atención a consejos malos, ¿verdad?, que nos dan, y pues como nos dice la palabra, atendamos a la voz de nuestro Dios, porque con más diligencia, ¿verdad?, nos podemos deslizar, nos podemos resbalar, podemos hacer cosas, como dice la palabra, que no le agradan a nuestro Dios.
2: Entonces, de dicho lo anterior, vamos a poner mucho cuidado, con mucho respeto, con mucha seriedad, vamos a tomar lo que tiene que ver con la salvación que Él fue a pagar en la cruz del Calvario. Dice, porque si la palabra dicha por medio de los ángeles fue firme, y toda transgresión y desobediencia recibió justa retribución. ¿Tú te acuerdas cuando, por ejemplo, en el caso de Lot, hermana, que dice que llegaron unos ángeles? Así es. ¿Cuál era la orden para Lot?
1: Pues que escapara por su vida, ¿verdad? Porque ya vemos que pues les anduvo predicando, les anduvo hablando, y no quisieron, ¿verdad? Y entonces pues vinieron los ángeles y le dijeron pues que ya escapara por su vida, por su propia vida, que le pusiera atención, ¿verdad? Como hasta el día de hoy, ¿verdad? Que quisiéramos, ¿verdad? Bueno, pienso yo, ¿verdad?, que toda la gente buscara de Dios. Pero si usted ve que la gente no quiere, ni aunque les hablen, ni que les digan, entonces hay que procurar escapar, como dice la palabra, como les dio a la orden a aquellos ángeles, que escapara Lot por su vida.
2: Sí, le dice, escapa al monte, no sea que perezcas, porque prácticamente iba a venir la destrucción, el fuego iba a venir, la Sodoma y Gomorra iban a ser destruidas con fuego. ¿Y fueron destruidas o no?
1: Sí, fueron destruidas, y sabemos que las promesas de nuestro Dios, ¿verdad?, que este tiempo es lo mismo. Si usted se pone a escudriñar la palabra, ¿cómo va a acabar este mundo? Va, sí, a acabar igual como en los tiempos de Lot. Entonces pongamos atención a la palabra y escapemos por nuestra vida, luchemos por agradar a Dios, ¿verdad?, por apartarnos lo más que nos podamos del pecado.
2: Así es, por eso dice, ellos lo que ellos dijeron pasó, se cumplió, los ángeles hablaron. Solamente hoy ponemos un caso, pero hubo varios casos en los cuales toda transgresión y desobediencia, dice, tuvo justa retribución. Entonces dice el 3, ¿qué dice? ¿Cómo?
1: ¿Cómo escaparemos nosotros si descuidamos una salvación tan grande?
2: Fíjate bien, hasta ahí nos detenemos tantito. O sea, no podemos nosotros decir, no, pero nosotros estamos en otro tiempo. Dios nos va a perdonar. No, hombre, vamos a hacer lo que queramos. Y acabo que Dios es amor. ¿Será esa la postura?
1: No, esa no es, ¿verdad? Porque aquí nos está haciendo esta pregunta, ¿verdad? ¿Cómo escaparemos nosotros?
2: Si descuidamos.
1: Si descuidamos, si estamos descuidando una salvación tan grande. Y como yo lo he dicho, ¿verdad? Aún en las congregaciones nos estamos descuidando. Ya dejemos los de afuera, los de adentro nos estamos descuidando. Por eso dice la palabra y nos vuelve a recalcar, ¿verdad? Que no descuidemos esa salvación tan grande que el Señor nos ha dado gratis en este tiempo.
2: A eso iba, hermana, porque él...
3: Una y 13 minutos.
2: Su propia sangre. O sea, a nosotros quizás no, ya no tenemos que ir caminando tantas millas o tantos kilómetros, hacer tanta cosa, más que ahorita nos corresponde obedecer y ser fieles a lo que la palabra del Señor dice. Entonces, dijo la palabra, ¿cómo vamos a escapar si descuidamos una salvación tan grande? O sea que vamos a vivir agradecidos porque Él nos salvó. ¿Sabes tú que el milagro más grande que podemos recibir es la salvación?
1: Así es un regalo tan precioso para nuestra vida.
2: El mayor regalo, ya de ahí la sanidad, la libertad, algunas cosas que el Señor nos prometió aquí en la tierra y demás, pues lo gozamos y lo disfrutamos y le agradecemos a Él porque Él nos lo da mientras aquí vivimos. Pero lo mayor que Él nos dio el regalo es la salvación. Y dice, ¿qué más dice después de esto? La cual
1: habiendo sido anunciada primeramente por el Señor, nos fue confirmada por los que oyeron.
2: Amén. O sea, que a nosotros mismos ahora, a través de la...

0: sangre. Hay dos invitaciones, hermana, que quisiéramos dejar antes de terminar esta nota de voz. Una, aquel que no ha conocido a Cristo, ¿qué le podemos decir?
1: Pues que venga a buscar a nuestro Dios, ¿verdad?, con todo su corazón.
0: ¿Y cuánto le va a costar?
1: Y no le va a costar nada, es gratis.
0: Que la salvación es gratis, ¿verdad?
1: Gratis.
0: Viene, tiene que venir al Señor, pedirle perdón por sus pecados, reconocer que es pecador, su nombre queda escrito en el libro de la vida, y de ahí para adelante Dios le va a ayudar a que sea una persona ahora cambiada, transformada, ¿verdad?
1: Así es, transformada para nuestro...
2: Una y 15 minutos.
1: Dios, y procurar apartarse lo más que pueda uno, ¿verdad?, del pecado, de todas las cosas que no le agradan a nuestro Dios.
0: Cierto, y para los que ya le hemos conocido, no descuide.
1: Así es, transformada para nuestro...
2: Una y 15 minutos.
1: Dios, y procurar apartarse lo más que pueda uno, ¿verdad?, del pecado, de todas las cosas que no le agradan.

0: programa, Señor. Le pedimos con todo nuestro corazón que usted sea con ellos y aquellos que no...
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0: Conocido de su palabra, Señor, usted toque sus corazones y le reciban, Señor Santo. Le pedimos por todos ellos y le damos muchas gracias, Señor, en esta hora. En el nombre de Jesús. Amén.
2: Amén. Nos despedimos de Desafío Radio, la 100.5 FM en Nuevo León, México, saludando a todos los países, a las difusoras de radio, todos nuestros amigos. Así que les decimos que el Señor les bendiga.

Gloria a Dios, Dios les bendiga. 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
1: Una y 20 minutos.
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Bienvenidos. Bueno, pues hoy quiero hablarles, hermanos, de algo muy importante. Quiero hablarles. Y bueno, pues de verdad, yo sé que muchas veces en nuestra vida podemos cometer errores, podemos sentirnos solos, podemos sentirnos tristes, podemos sentirnos abandonados. Pero

0: no estoy o puedo decir o no estás solo. ¿Sí? No estoy solo o no estás sola. Solo, sola. Quiero comentarte. Vamos a platicar. Dios está conmigo. Hay algo que cuando vas en la calle, hay un debate sobre esto y quiero comentarte. Vamos a platicar sobre esto. Vamos a platicar acerca de este debate. No estoy solo. No estás solo. Y para esto quiero comenzar con esta palabra: Dios está contigo. Esta palabra es: Dios está contigo. ¿Te has preguntado alguna vez cuando el predicador ahí en el púlpito, ahí en la mesa, no sé cómo le llames tú, en el atril, muchas veces comenta esta expresión y dice, y grita, preguntando, ¿cuántos se van con Cristo? Y bueno, pues muchos se voltean a ver y dice, y dijera, si digo que sí, van a decir que pues me creo un santurrón. Y si digo que no, van a decir que soy pecador. Así que cuando pregunten, ¿cuántos están seguros que se van a ir con Dios? Y todos entre ellos, amén, no, pues sí, nos vamos. Y el que no, ¿y tú por qué no dices que sí te vas a ir con Dios? Y ahí empieza el debate. ¿Por qué el debate? El predicador te va a decir, pues es que uno debe tener la seguridad de que uno se va a ir con Cristo, porque uno se porta bien, porque uno hace esto. ¿Y qué tal si tú tienes la seguridad pero no te das cuenta que estás fallando? E inclusive hay películas que han hecho donde dice el predicador, pero yo no hice nada. Yo pensé que me iba a ir con Cristo, pero no, se fue al infierno. Entonces nadie sabe, solo, inclusive ni nosotros mismos sabemos. Es como cuando estás en un trabajo, o inclusive tu amiga o tu amigo, en lo que te dediques, en lo que hagas, inclusive en la cocina, tú dices, yo cocino bien rico, cocino sabroso y lo que hago está bien. Pues es lo que dices tú. Pero cada punto en particular es diferente. El que va a trabajar al campo, no, yo sí sé lo que hago, yo hago bien mi trabajo. Pues es lo que dices tú. Y allá en mi trabajo, yo hago bien mi trabajo, pues es lo que digo yo. Pero ¿qué es lo que dicen los demás? A veces nacemos, bueno, no a veces, me refiero en que a veces pasan circunstancias de que cuando...
1: La 1:25.
0: Creemos que estamos haciendo bien las cosas, al final de cuenta, o al final de todas las cosas, decimos que mal estaba yo, creyendo así toda mi vida, hasta hoy. ¿Sabes por qué? Porque las cosas muchas veces no son lo que nosotros creemos. La verdad es proporcional. El sabor es proporcional. Para mí, una comida que alguien prepare, puede ser que diga yo, no pica nada. Pero en cambio, le das a otra persona y se está ahogando porque pica mucho, según esa persona. Dice, hay una palabra en la Biblia que dice, que todo depende con el vidrio, con el ojo, con la medida que midieres. Todo depende, todo cambia.
2: Te damos la más.
0: Todo cambia. Así que
2: te damos la más cordial bienvenida.
0: Así que el día de hoy yo quiero comentarte. Yo quiero comentarte que Dios es grande. Dios es maravilloso. Y un día de hoy vamos a hablar sobre este tema, sobre el tema de que Dios está contigo. ¿Y tú crees que Dios está contigo? ¿O solo lo dices por decir? 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Vamos a orar y vamos a estar comenzando. Señor, en esta hora, gracias por la oportunidad que tú nos das. Te pido que bendigas a cada radio escucha en este día. Te pido que tú le bendigas allí en su casa, allí donde se encuentra en este momento. Te pido que tú le guardes y que tú le bendigas. Si hay alguna necesidad en esta hora, yo declaro bendición sobre su vida. En esta hora yo declaro que tú vives y que tú reinas. Yo no sé si hay algún problema o alguna necesidad, porque el día de hoy tú estás para resolver. Tú estás, Señor, para eliminar todo lo malo. En el nombre de Cristo Jesús. Amén y amén. Dios está contigo. Es una palabra que tú tienes que creer. Mateo 18:18. Todo lo que atares será atado. Eso significa que todo lo que tú declares será. Dios nos creó para tener una relación con Él. En el libro de Génesis 1:27. ¿Qué dice en Génesis 1:27? Vamos a leer en el libro de Génesis 1:27, porque Dios nos creó para tener una relación con Él. ¿A qué tipo de relación? Bueno, la palabra de Dios dice: y creó Dios al hombre a su imagen, a imagen de Dios lo creó, varón y hembra los creó. ¿Por qué Dios creó algo a su imagen? Hay un ¿cómo decirte, amigo? Un estudio. Hay un estudio donde podemos adentrarnos acerca de estas cosas donde Dios creó, donde la Biblia dice que Dios no tenía cuerpo, no tenía nadie.
1: La 1:30.
0: O sea, nadie sabía cómo se llamaba. Y bueno, entonces Dios no tenía ese cuerpo. Dios era espíritu, Dios era algo que no se podía palpar. Hay un debate sobre esto, pero ¿tú qué crees? La Biblia dice, donde Dios habla, dice: hagamos al hombre a nuestra imagen. Hay mucha gente que cree que donde Dios le decía, donde papá Dios le decía a papá hijo, así lo dicen. Y otros dicen que papá Dios se lo decía a sus ángeles. Realmente no voy a adentrarme en doctrina, no voy a adentrarme en lo que tú no crees o en lo que tú crees. Literalmente La palabra de Dios dice que Dios es uno y uno es su nombre. No me voy a adentrar en algo más. Lo que me quiero adentrar es en una palabra donde Dios creó al hombre a su imagen. A su imagen, que significa que tiene oreja, que tiene nariz, que tiene boca, que tiene ojos. Dijera alguien que se parece a la naturaleza del hombre. Así creó Dios. Entonces, en primer lugar, cuando Dios creó al hombre a su imagen, lo creó por algo, para tener una relación. Puedes decir amistad, porque hay una palabra que dice que Jesucristo nos dice que somos amigos, somos hermanos. Entonces, voy a lo siguiente. Amigo y amiga, hermano y hermana en Cristo, hoy quiero hablarles sobre este tema que creo que es muy relevante para muchos de nosotros. En el sentido, ¿alguna vez te has sentido solo? ¿Alguna vez has sentido que la situación en que estás no tiene solución? ¿Alguna vez has sentido que no tienes a nadie que te apoye o que te entienda? Y dices la frase, a mí nadie me entiende. Quiero decirte hoy que no estás solo. Dios está contigo y Dios nunca te va a dejar. Nunca te abandonará. Quiero que te adentres en esta palabra y digas en tu corazón, Dios está conmigo. A ver, repite. Dios está conmigo. Efectivamente, después de repetir esta palabra, Dios está conmigo, lo debes de creer.

0: lo debes de declarar. La Biblia nos dice que Dios siempre está con nosotros. En el libro de Deuteronomio, Moisés le dice al pueblo de Israel, no escuchando Radio Misionera Yiré 103.9 FM. No te dejaré, no te abandonaré. Deuteronomio 31.6. Porque dice ahí, esforzaos y cobrad ánimo. No tengas miedo, porque el Señor tu Dios no te dejará ni te desamparará. Esto que leímos es una promesa que Dios nos hace a todos nosotros. No importa lo que estemos pasando, no importa lo que nos pase, lo que nos suceda en nuestra familia, con nuestra pareja, con nuestros hijos, Dios promete algo: es no te dejaré. Y lo debes de creer, porque Dios nos hizo a su imagen. Te iba a poner en ejemplo a tus hijos y a ti mismo. Tenemos un hijo, y no importa la circunstancia que esté, tú como padre no vas a dejar a tus hijos. Aunque sí, hay personas que lo han hecho, pero tú normalmente puedes tener problemas, pero dices, mi hijo, mi hija, no lo puedo dejar, no lo voy a abandonar, voy a luchar por ellos, voy a hacer todo lo posible para que ellos estén bien. Quizá alguna vez dejaste de comer un pan para dárselo a tus hijos, o a tu hijo, o a tu hija. Y tu hijo, muchas veces tu papá o tu mamá dejó de comer algo para dártelo a ti. Así que el día de hoy, si tú te sientes solo, recuerda que tenemos un padre que nunca nos va a dejar solos. Podemos tener muchos problemas, podemos sentirnos abandonados, pero Dios nunca nos va a abandonar. Dios no solo está con nosotros de manera individual, es decir, en nuestro corazón, en nuestra persona. También nos ha dado una comunidad de creyentes que nos apoya y nos anima. A esta comunidad de creyentes se llama iglesia. Nos pone a ellos y nos dice, no estamos solos. No estamos solos. La iglesia es la familia de Dios y somos llamados a amarnos, apoyarnos mutuamente. Y cuando nos sentimos solos, podemos recurrir a nuestros hermanos y hermanas en Cristo para encontrar apoyo y consuelo. Yo lo he hecho. Muchos de ustedes lo han hecho. Hermano, ayúdame. Quiero, y creemos en Dios tal entrega que literalmente decimos, solo ora por mí. Y es como si Dios me acaricia. Es como si Dios toca mi cabeza y dice, hijo, aquí estoy contigo. Es como si Dios está con nosotros cada día de nuestra vida, de nuestra familia, de nuestro trabajo. Y Dios dice, no, esto no está solo. Yo estoy contigo. Yo aquí estoy. Quiero comentarte y decirte, la vida puede ser difícil. Todos enfrentamos luchas y desafíos. No estamos solos en nuestras luchas. Dios está con nosotros y Él nos promete su ayuda y su presencia. En el libro de Salmo podemos leer a David: aunque ande en valle de sombra de muerte, no temeré mal alguno, porque tú estarás conmigo. Yo no sé en qué problema se encontraba David, pero dijo: aunque ande en valle de sombras, en valle de muerte. Eso significa que probablemente su vida estaba corriendo peligro de muerte. Probablemente estaba enfermo. Probablemente es como lo que hoy en día podemos decir que estamos en cama. El día de hoy podemos decir que estamos enfermos, en cama. Pero quiero decirte que no estamos solos.
1: Una y 40 minutos.
0: Probablemente estemos en el lecho, probablemente estemos en cama. Uno de nuestros familiares está en cama y nosotros estamos llorando. ¿Por qué no? Somos humanos y duele. Duele ver a un familiar llorando. Duele ver a un familiar sufriendo. Duele eso. Yo quiero decirte que no importa la situación que tú tengas, recuerda, no estás solo. Si quieres, recuerda que siempre tienes a un hermano que te va a ayudar. Aunque ande en valle de sombra, no temeré, porque tú estás conmigo. ¿Cuántas veces nuestros hijos, no sé si te ha parecido gracioso, pero yo he visto cuando les da miedo de verdad, o sea, quiere que los cargues porque tienen miedo, y a lo mejor hasta te puedes reír porque le tienen miedo a algo, pero tú les das esa seguridad, tú les das ese consuelo. Así, papá Dios, cuando tú estás triste, cuando le tienes miedo a algo, dice la palabra de Dios: ¿de dónde vendrá mi ayuda? Mi ayuda viene del Señor, que hizo los cielos y que hizo la tierra. De allí viene la ayuda. Versión 60 de la Biblia dice: escuchando Radio Misionera Yiré 103.9 FM. Mi socorro viene del Señor, que hizo los cielos y la tierra. El día de hoy quiero que te levantes. Quiero que le eches ganas. Querido amigo y amiga, quiero dejarte con esto: no estás solo. No estás sola. Dios está contigo. Y Dios nunca te dejará. Nunca te abandonará. Recuerda esto: que también eres parte de un grupo de creyentes, que es la iglesia, que son los hijos de Dios. Recuerda, no todos somos hijos de Dios. La Biblia dice exclusivamente, lo dice la Biblia, no lo dice un hermano: mas a todos los que le recibieron en su corazón, les da la potestad de ser hijos, de ser llamados hijos de Dios. Eso significa, amigo, que no cualquiera es tu hermano. ¿Por qué? Porque no es hijo de Dios. Son criaturas de Dios. Viene a ser hijo hasta que hace un... Miren, Cuando yo estaba más joven, pequeño, puedo decir desde 12 años, yo recuerdo que el dirigente dijo que quería bautizar, dijo que quería hacer el bautismo. Y yo he aprendido que el bautismo es un símbolo de limpiar las manchas. Es un símbolo de limpiar la mancha. Imagina que compras una ropa nueva. Normalmente está nueva. Huele a nuevo, huele bonito. Algunos no les gusta el olor. Pero normalmente, vamos a suponer que no es nueva, vamos a suponer que está limpia. Está limpia, es una ropa blanca, pero está limpia. Y tienes otra ropa blanca también, pero está sucia. ¿Tú cuál vas a lavar? ¿La sucia o la limpia?
1: La 1:45.
0: Hermano Higinio, pues voy a lavar la ropa sucia. Exacto. Cuando Dios se refiere al bautismo, se refiere al símbolo de limpieza, de lavar. Entonces, no me estoy saliendo del tema, no. Literalmente, cuando uno es hijo de Dios, es porque uno decide bautizarse y aceptar a Cristo en su corazón. Porque tú decidiste hacerlo. Entonces, dice Juan 1:12, más a todos los que le recibieron, les dio la potestad de ser hechos hijos de Dios. Ese es tu hermano. Ese es el grupo de creyentes. Eso lo dice la Biblia. Así que hay muchos que no han aceptado a Cristo y no han hecho una confesión de fe, de aceptar a Cristo y de continuar creciendo. Porque ahí en el bautismo es un acto simbólico donde decido, yo era así, ahora ya no voy a ser así. Voy a tratar. No te digo que hace un cambio y que todos los que hacen eso ahora sí son santos, porque no lo es. Todos somos pecadores y nunca vamos a dejar de ser pecadores. Pero lo que Dios quiere ver es un cambio donde digas, yo voy a cambiar, yo voy a tratar de ser mejor persona. A todos los que le recibieron les dio potestad de ser hijos de Dios. Tú ahora vienes a ser parte de la comunidad de Dios, hijo de Dios. ¿Por qué? Porque has decidido en tu corazón seguir a Dios. Yo menciono siempre, por lo regular, que no importa religión, porque Dios no es religión. A donde tú vayas, solo busca hacer las cosas que Dios quiere. En donde tú estés, solamente enfócate en buscar, en hacer las cosas que Dios quiere. Cuando hagamos eso, entenderemos de que no estamos solos, porque ahora decidimos entrar a la comunidad de Dios. ¿Y qué es eso? Dice en Salmo 91, el que habita a la sombra del abrigo del Altísimo morará siempre bajo la sombra del poder omnipotente. El que habita, el que vive. Y recuerda, Dios dice, yo estoy a la puerta y llamo. Si alguno quiere, es decir, Dios no va a obligar a nadie. Es como si Dios dice, hijo, Pásale, mira, está el solazo, está lloviendo, ven, protégete en mí. Vente al abrigo, vente bajo mi sombra, vente bajo mis mandamientos. Y nosotros como criaturas, no, yo no voy, yo no. Tú quieres que te obedezca, tú quieres que haga lo que tú quieres, pero no, yo soy libre, yo voy a hacer lo que yo quiera. Dice papá Dios, bueno, pues tú sabes, tenemos el libre albedrío, así que dice Dios, pues tú sabes, si quieres venir a mí, ven, y si no quieres, pues no te voy a obligar. Dios dice, yo estoy a la puerta y llamo. Así que no estás solo. Si te has sentido solo, te invito a buscar de Dios, a decirle, papá Dios, perdona mi vida. Te entrego mi vida, te entrego mi corazón. Y hazlo como tú.
1: La 1:50.
0: Quieras. Cuando hagas eso, dice Romanos 8:28, y sabemos a los que son llamados, todas las cosas les ayudan a bien. Eso significa que ya no te tienes que preocupar. Ahora eres un hijo de Dios, y tú como hijo, recuerda que nosotros como hijos carnales, cuando éramos pequeños, ¿a poco te preocupabas que vas a comer mañana? ¿A poco te preocupabas que le debes a alguien, a un proveedor? ¿Verdad que no te preocupabas? No, porque confiabas, o no te quedaba de otra que confiar en lo que te daban tus papás, porque eras pequeño, porque eras frágil. Muchas veces, hoy en la actualidad, la humanidad ya no es frágil, porque se llenó de orgullo, se llenó de vanagloria, se hizo rebelde, es un niño rebelde. Y si te sientes solo, quiero que ya no te sientas solo. Dile a papá Dios, aquí estoy. Me he sentido solo, me he sentido sola. Siento que la vida ya no tiene sentido. Gobierna mi vida, ayúdame para sentirme bien. Ayúdame a avanzar. Ayúdame a continuar. Y puedes decir confiadamente que no estás solo, no estás sola.

Gloria a Dios, gloria a Dios. Qué bueno que sigue con nosotros. Bueno, pues escuchamos esta pequeña reflexión de no estoy solo, Cristo está contigo. Y bueno, pues cree la palabra. Cree que no estás solo, cree que no estás sola, porque Dios nos da esa libertad. Así que ánimo, ánimo, ánimo, ánimo. Muchas gracias por estarnos acompañando. Y bueno, pues vamos a quedarnos estos minutos más

0: pone en el corazón. Un saludo para mi hermano Mere. Mi hermano Mere, Dios le bendiga allá en Temalacaco y a todos mis hermanos que nos están escuchando. Mi hermano Cirilo, no sé si ya, bueno, pues nos está escuchando. Mi hermano Cirilo, mi hermano Belisario, mi hermano Juan. Ay, no, a mí se me olvidan. Allá mis hermanos de Picholco Viejo, mi hermano Alberto, mi hermano Macario, mi hermano José. Un saludo para todos ustedes. Mi hermano Francisco, que también nos escucha allá en Picholco Viejo. Dios les bendiga, Dios les guarde. Un saludo para mi hermano Cali también, que siempre nos escucha. Mi hermana Severiana, mi hermana Clarita, mi hermana Rafa, mi hermano Rafa, mi hermano Ismael, mi hermano Nata, mi hermano Natanael, mi hermana Benny, que nos escucha allá, mi hermano Andrés, que nos está escuchando allá en Tenesco, Coscatlán, mi hermano Andrés, Dios le bendiga, mis hermanos, a todos que nos están escuchando, Dios les bendiga allá en la colonia La Realidad, en Axla de Terrazas, Dios le bendiga a todos los que nos están escuchando, Dios le bendiga, Dios le guarde, ánimo, ánimo para todos ustedes, recuerde, Cristo les ama. Un saludo para todos los hermanos allá en San Antonio, Huizquilico, allá en La Palma, allá El Pino, en Granada.
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2: Son las 2:00.
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8: ¿Cómo así, Victoria? ¿De qué estás hablando?
7: Sí, papá, no me quiero que me obligues a ir.
8: ¿No quieres que te obligue a ir a la iglesia? Uh-huh. ¿Y de dónde tú sacas esa idea? Yo no te obligo a ti ir a la iglesia.
7: Es que yo estaba viendo los comentarios de las redes sociales y dicen que tú me obligas a ir a la iglesia. Entonces me puse a pensar, ¿y si es verdad? Y yo también quiero tomar mi propia decisión.
8: Ah, wow, quieres tomar tu propia decisión. Uh-huh. Estás muy pensadora, hija. Venga acá, acéptate, vamos a hablarle, amor. A ver, ¿hay alguna de esas personas que me estén criticando por yo obligarte a ir a la escuela?
7: No.
8: Ah, porque si fuera por ti, hija, nunca irías a la escuela. Mm. ¿Sí o no? Okay. Así que a seguir yendo a la iglesia, a seguir yendo a la escuela y a no pararse a las 11 de la mañana, ¿me entendió?
7: Okay.
8: Te amo, hija.
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1: Gloria a Dios, gloria. Vamos a escuchar este tema de la mano de Dios, Ministerio Musical. Este popurrí de coros al estilo La Mano de Dios, Ministerio Musical, disponible para cualquier evento.

0: el día de hoy quiero que meditemos en algo muy importante. Así que en esta hora a todos ustedes les digo bienvenidos, bienvenidos. Vamos a estar platicando.
1: Lo primero que hay que entender es que Dios es un espíritu eterno. La Biblia dice en Juan 4:24 que Dios es un espíritu, y como es espíritu, Él no tiene carne ni huesos como tú y yo los tenemos. Y la Biblia también nos dice en Números 23:19 que Dios no es un hombre. Y el ser eterno, la Biblia nos dice en 1 Timoteo 1:17 que Él es el Rey de los siglos, el inmortal e invisible, el único Dios por siempre. También en Apocalipsis 1:18 dice: yo soy el Alfa y el Omega, el principio y el fin. En Génesis 1:1 dice: en el principio Dios, lo que significa que Dios era antes del principio porque Él fue el creador del tiempo. En Isaías 43:10 Dios dijo: no ha habido otro Dios antes de mí ni lo habrá después. Moisés en el libro de Éxodo le preguntó a Dios: ¿quién eres tú? Y Dios contestó: yo soy el que soy, lo que significa que Dios es quien es. No ha habido nadie antes de Él, no habrá nadie después de Él, y nadie lo creó a Él.

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Señor la tierra. Con inteligencia estableció los cielos. Por su conocimiento se apartaron las aguas, y las nubes dejaron caer su rocío. Hijo mío, conserva el buen juicio. No pierdas de vista la discreción. Te serán fuente de vida, te adornarán como un collar. Podrás correr tranquilo tu camino, y tus pies no tropezarán. 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
1: Son las 3:00 minutos.
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0: aquí contigo.
1: El nombre poderoso de Cristo Jesús. Te pongo en tus manos a cada uno de ellos, los que están a lo mejor sufriendo, los que están con una necesidad, los que están presentando un problema, Señor, te los pongo en tus manos. Los cubro, Señor, con tu sangre preciosa. En el poderoso nombre de Cristo Jesús. Amén.
2: Sé que estás aquí.
1: Gloria a Dios. Hay un pasaje en la Biblia, allá en el libro de Lucas, capítulo 11, versículo 41. El día de hoy quiero platicarte acerca de algo muy importante. Este pasaje es una de las críticas más directas de Jesús, el Señor, hacia la hipocresía. Hacia la hipocresía religiosa.
3: Las 3 y 13 minutos.
1: Oh, qué dolor. Jesús habla acerca de hacia la hipocresía religiosa. A continuación vamos a ver, vamos a escuchar, vamos a hablar acerca del contexto histórico riguroso y las aplicaciones para la vida actual y moderna. Este pasaje de Lucas 11:41 dice: pero dad limosna de lo que tenéis dentro, y entonces todo os será limpio. Repito, Jesús dice: pero dad limosna de lo que tenéis dentro, y entonces todo os será limpio. El problema de la superficie, ¿por qué habló Jesús de adentro? Jesús confronta a un fariseo que se sorprende porque Jesús no realizó el lavado ritual o común o ya acostumbrado de lavarse las manos antes de comer. Yo creo que muchos de nosotros no lo hacemos por las prisas, porque ya no me dio tiempo. Bueno, pues no me lavo las manos. A veces decimos, al final de cuentas soy yo, ¿verdad? El maestro señala que es inútil tener una copa brillante por fuera si por dentro está lleno de egoísmo y maldad. Casi yo me imagino a Jesús, me imagino al fariseo, y le dice:
3: las 3 y 15 minutos.
1: Oye, maestro, ¿y tú por qué no te lavas las manos antes de comer? Eso no está bien, eso es pecado. Y Jesús también lo regaña y le dice: de nada sirve que quieras que me lave las manos o quieras tener los platos bien limpios y la comida y la mesa bien ordenada, como queriendo ser perfecto, cuando dentro de tu vida hay egoísmo, hay maldad. La solución radical, la verdadera purificación, no viene del agua sobre la piel, sino la generosidad que brota del alma. Dar de lo que hay.
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1: Adentro. Jesús le explicaba y le enseñaba que dar de lo que hay dentro significa que la caridad debe ser una extensión de un corazón transformado, no de una obligación para guardar las apariencias. Qué lastimoso, ¿verdad? Las apariencias. Yo le decía a un pastor, a un hermano, a veces el cristiano, tentativamente digo cristiano, muchas veces juzga al vecino, juzga al otro hermano y le dice, o a lo mejor no le dice, pero es que tú no debes pasar a cantar porque tú estás en pecado, cristiano. Muchas veces juzga al vecino, juzga al otro hermano y le dice, o a lo mejor no le dice, pero

0: sabemos cómo está su vida en lo interno. Es lo que Jesús trataba de decirle a los fariseos: oye, ¿para qué quieres que me lave las manos? Y eso no importa. Bueno, es que Jesús hablaba en el modo espiritual. Los fariseos hablaban en el modo terrenal. Y sí, te soy sincero, hacer una higiene personal, eso habla de algo físico. Eso no tiene nada que ver con lo espiritual, pero Jesús les respondió en modo espiritual. Y tú que estás escuchando este programa, aquí la situación es esto. Estamos hablando de un problema espiritual o moral. Las apariencias. Jesús hablaba acerca de las apariencias. De nada sirve que tu mesa la tengas bien limpia, que ay, no quiero agarrar este polvo porque me voy a ensuciar, ahora sí, de suciedad, de cochinada. Y Jesús le dijo casi: cochinada es lo que tú tienes en el cerebro, en el corazón, porque a lo mejor dentro de tu...
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0: De tu corazón, quieres hacer cosas malas. Entonces Jesús le exhortaba. El resultado, cuando el amor y la justicia guían nuestras acciones, la limosna, lo que tú des, hacen que nuestras vidas se vuelvan íntegras, limpias ante Dios. Por eso Jesús les dijo: pero da limosna de lo que tenéis adentro y entonces todo os será limpio. Porque cuando tú das algo sin esperar, como dice otra palabra, es porque mejor es dar que recibir.
2: Las 3 y 20 minutos.
0: Dios te purifica, Dios te bendice y Dios te da más, pero porque lo das sin interés, lo das sin sentir apariencia. Ah, le quiero regalar este celular y me tomo una foto para que salga en la selfie y que vean que yo sí ayudo y que vean que yo sí estoy regalando esto. Eso es lo que Dios no quiere. Dios no busca la apariencia, Dios busca frutos. Allá en Mateo 3:13, y dice: y ya también el hacha está puesta a la raíz de los árboles. Por tanto, todo árbol que no da buen fruto es cortado y echado en el fuego. Vaya, mira qué interesante. ¿Te acuerdas cuando Juan el Bautista pronunció estas palabras? No estaba hablando a gente que no conoce de Dios, sino a personas religiosas o conocedoras de la ley, que aparentaban piedad, pero carecían de una vida transformada. Su mensaje no era suave, era directo. Dios no está interesado en la apariencia, sino en el fruto. No en lo que dices ser, sino en lo que realmente eres. El hacha puesta a la raíz no habla de un proceso lejano, sino de una urgencia presente, una advertencia. El tiempo de dar frutos no es el día de mañana, es hoy. ¿Y cómo eres? ¿Eres igual que cuando vas a la iglesia y sonríes de oreja a oreja y dices: Dios te bendiga? Ah, pero allá en la calle no te quiero saludar. Allá en la calle no me hables, que no te conozco. Y el fruto no es simplemente una actividad religiosa. No solamente es asistir a la iglesia. No es simplemente hablar y es que yo me sé muchos versículos o aparentar una espiritualidad. El fruto es la evidencia.

0: El fruto es lo que haces en la escuela. El fruto es cómo interactúas en tu trabajo. El fruto es cómo interactúas con tu vecino. El fruto es cómo te conocen a ti. ¿Te conocen como una buena persona? ¿O te conocen como el Grinch? ¿O te conocen como alguien malo, el aguafiesta, aquel que no le gusta participar, no le gusta hacer nada, que el enojón, el corajudo? ¿Cómo eres? ¿Cómo eres tú? Quiero hablarte acerca de una referencia histórica. El contexto cuando habló Jesús, que des lo de adentro. El lavado de manos antes de comer, allá en la época antigua, no era un mandamiento explícito de la Torá o ley de Moisés, sino una tradición de los ancianos, de la gente, pues la más grande, ¿no? Originalmente, solo los sacerdotes debían lavarse antes de servir en el templo. Pero los fariseos extendieron esta exigencia a todos los judíos para, en el sentido de santificación, como un acto de simbólico. Yo lo veo como si fuera un ritual también. A veces el cristiano, el de la iglesia, acostumbra a modo ritual llegar al templo, a la casa de Dios, y lo primero que hace, se arrodilla y ora. Aquí yo pregunto, ¿y lo hace de corazón o lo hace porque ya es una costumbre y la gente, ya inclusive si no lo hiciera, dirían, mira, el hermano Higino no se arrodilló, mira, es música.
1: Las 3 y 25 minutos.
0: Mira, el pastor, mira, el sacerdote no se arrodilló. A veces creo yo que en muchas ocasiones esto se vuelve un ritual. En muchas ocasiones se vuelve algo rutinario, ya no espiritual, sino material. Estos lavados que habla la Biblia, o que hacían en ese entonces, no lo hacían por limpieza física. No era que Jesús o que los demás fariseos estuvieran sucios. Era un acto simbólico de santidad, por un estatus espiritual, un ritual. Se creía que las manos podían contraer impureza al tocar objetos comunes, y si no se lavaban de forma específica, vertiendo agua en una jarra hasta el antebrazo, esa impureza pasaba a la comida y luego al interior de la persona y se contaminaba. Por eso a Jesús como que le reclamaron, le dijeron, Señor, no te lavaste las manos. Y tú estás hablando de santidad, tú estás hablando de Dios, ¿por qué no te lavaste las manos? Y por eso como que se asombraron de que Jesús no se lavó las manos. Y es que la ironía de Jesús al negarse lavarse las manos, Jesús desafió la idea de que lo externo no contamina a lo espiritual. Por eso es que Jesús
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0: Les dijo que de nada sirve que una copa brillara, que la mesa brillara o que todo estuviera limpio, si en su corazón había pecado, si en su corazón había maldad. Jesús estaba moviendo el enfoque de los rituales del templo hacia el reino de Dios. Es por eso que Jesús desafió ahora sí, las costumbres que había antes. Quiero seguir comentando que Dios no busca apariencia, Dios busca frutos. El apóstol Pablo nos enseña también que hablar del fruto espiritual es amor, es gozo, es paz, es paciencia, es benignidad, es bondad, es fe, es mansedumbre y templanza. Eso nos habla ya en el libro de Gálatas 5, 22 y 23. ¿Qué pasaría si ahorita en la actualidad habláramos de un líder que predica, un líder que canta, que a lo mejor va a la iglesia y se arrodilla y ora como si... y lloraba o llore, pero con mucho ímpetu, y que digas, Dios lo está tocando allá en la iglesia y se deshace porque Dios lo está tocando. Pero cuando vaya a la calle, no tenga los frutos del Espíritu que dice Pablo: amor, gozo y paz y paciencia. Vamos a hablar del gozo o del amor. Y que allá en la calle se haya tropezado y o alguien lo hizo de enojar y casi que le diga que se va a morir. Tú te vas a morir, y lo insulta. Y tú dices, ese no era el hermano que estaba orando y llorando, que Dios lo estaba tocando. Y otro diga, sí, sí es. Pero entonces acá, ¿por qué le estaba diciendo al vecino hasta de lo que se va a morir? ¿En dónde está el gozo? ¿En dónde está el amor?
1: Las 3 y 30 minutos.
0: O la benignidad, o la bondad, o la ¿en dónde está? Es ahí que por eso Jesús, en un sentido, allá en Lucas 11:41, Jesús les decía a los fariseos: dad limosna, pero de adentro, y así os limpiará. Lo que les enseñaba es de que en el contexto que veíamos, es de que todo lo físico, todo lo que se ve, no es como tal. Dios quiere un cambio desde adentro. En aquel entonces, repito esta parte, cuando Jesús se negó a lavar las manos, desafió la idea de que lo externo contamina lo espiritual. A veces, en la actualidad, nosotros queremos hacer algo externo, que la gente nos vea como que sí somos ministros, que la gente nos vea que sí somos buenas personas, que la gente nos vea que sí Dios nos toca. En lo externo queremos que nos vean. Pero internamente, adentro, Dios no nos ha tocado. En lo interno, Dios no está en nuestro corazón. Por eso que los frutos del Espíritu no se reflejan, porque Dios quiere que hagamos frutos del Espíritu. ¿Cómo se ve hoy limpiar la copa por fuera mientras el interior sigue sucio? Bueno, ¿cómo se ve limpiar la copa por fuera? Recuerda, retomemos esa parte. Lucas 11:41. Jesús hablaba de que a los fariseos que den limosna de lo que tengan adentro, porque todo será limpio. Estaba hablando acerca de que en aquellos tiempos, por ritual, la gente se lavaba las manos para que no se contamine de pecado. Jesús desafió esa parte y les explicaba que de nada sirve tener la copa brillante si adentro de su corazón hay suciedad. Dijera alguien, hay cochinada adentro del corazón. En el ejemplo actual, ¿cómo se puede decir limpiar la copa por fuera? Es decir, pero adentro está sucio. Bueno, en la actualidad estamos hablando de Facebook, de Twitter, Instagram, no sé, otras redes sociales, Snapchat, WhatsApp, los estados de WhatsApp. Imagínate que tú publicas versículos y fotos, que estás en la iglesia, que estás cantando, para proyectar una imagen de santidad. Para publicar, subes por ahí una pequeña historia donde estás cantando lleno del Espíritu. Eso es limpiar la copa por fuera. ¿Por qué? Porque todos ven, ah, mira, el hermano está en la iglesia y está cantando. Ah, mira, el hermano subió un versículo. 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Ah, mira, el hermano subió fotos en la iglesia. Ese se ve que sí está centrado. Pero en privado vives con resentimiento. Pero en privado criticas al líder. Pero en privado practicas la deshonestidad. Pero en privado haces daño a las personas. Pero en privado eres muy diferente a lo que das a conocer en redes sociales. Este es un ejemplo muy claro de limpiar la copa por fuera, pero adentro sigue muy sucio.

0: limpiar la copa por fuera, limpiar los platos, limpiar tu vaso, limpiar esto y que todo esté limpio. Pero si adentro está sucio, de nada te sirve. Por eso el Señor les enseñó a los fariseos: mejor da de lo que tienes adentro, entonces tú serás limpio. Dios quería que se limpie por dentro. ¿Qué pasaría donar dinero a causas sociales solo para obtener beneficios o reconocimiento público? ¿Qué pasa si tú regalas algo y solamente tomas fotos para las redes sociales, pero no existe una verdadera compasión por la necesidad de la persona? ¿Qué pasa si tú asistes a todos los servicios en la iglesia y cumples con ritos externos? ¿Qué significa? Asistes todos los días a la iglesia, pasas a orar, pasas a cantar, cuando dicen quién va a participar, yo mero participo, y que digan: ah, mira, el hermano es bien activo, es bien centrado, pero por dentro eres duro de corazón, pero por dentro ofendes a la familia, pero por dentro ignoras la justicia, ignoras la misericordia que Dios pide. ¿Qué pasaría si defiendes las causas morales? Defiendes una causa con agresividad y odio a quienes piensan diferente. Recuerda que Jesús nos enseña que si nuestra limosna, es decir, nuestro servicio, nuestra dádiva, nuestro actuar, no nace de un interior limpio, solo es ruido. El llamado de Jesús allá en el libro de Lucas 11:41 es la coherencia. No nos pide que abandonemos las buenas obras externas, sino que nos aseguremos de que sea un reflejo genuino de una transformación interior impulsada por Dios mismo. Puede mirar tu hermosura. ¿Qué pasa? Dios nos llama. Tú estás aquí. Vamos a hablar, estamos hablando sobre Lucas 11:41. El conflicto de las apariencias. Imagina una manzana roja, brillante, perfecta por fuera. ¡Qué sabroso! Pero cuando la muerdes, está podrida, tiene gusanos. Así se sentía Jesús ante la religiosidad en aquella época. Y creo yo que eso continúa aquí con nosotros en la época actual. Yo he visto, vuelvo al comentario que hice al inicio, muchas veces nosotros como servidores de Dios, siervos de Dios, a veces vemos a alguien y decimos: es que tú no debes cantar o tú no debes predicar porque tú tienes esto, porque tú tienes este pecado y no tienes permitido.
1: Las 3:40.
0: A veces siento yo que nos volvemos jueces. Hay una persona que me dijo, es que si nosotros no cuidamos la grey, entonces ¿quién la va a cuidar? Si alguien está en pecado, que no pase, que no predique. Y luego pienso yo, ¿y qué tal si esa persona que va a predicar o predica, Dios la usa para que sea un puente? Pero si tú tumbas ese puente, ¿cómo va a creer la persona que Dios escogió para que pueda ser salvo? Creo yo que a veces nos volvemos jueces. Pero digo yo que sí nos volvemos jueces porque somos quienes señalan, somos quienes juzgan. Es que tu hermano, mira, tú no te has casado, tú no puedes participar. Mira, hermano, es que tú no puedes participar porque no te has bautizado. Mira, es que tú no puedes hacer esto porque no has hecho esto o lo otro. Oye, ¿qué pasa? Jesús en aquel entonces fue invitado a comer, pero Jesús rompió el protocolo. No se lava las manos y el anfitrión se escandaliza, se enoja y Jesús aprovecha para darle una lección sobre la integridad. ¿Qué pasaría si yo juzgo a una persona y le digo, oye, tú no deberías hacer esto porque Dios no quiere, porque estás en pecado y no debes pasar?
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0: Ya me imagino que Jesús me dijera, oye, ¿de qué sirve que quieres guardar las apariencias de que no quieras que pase aquel? Si él está predicando, aunque él esté en pecado, pero si el mensaje es de Dios, el mensaje va a rendir frutos. ¿De qué te preocupas de lo externo? ¿De qué te preocupas de lo de afuera? Lo importante es de que el mensaje tú lo aproveches. Lo importante es de que tú no juzgues. Como dice la palabra de Dios, te imaginas que si yo juzgo lo que yo veo, pero ¿cómo le puedo decir a un líder religioso? Y yo sé que está bien, pero yo no sé lo que él traiga en su corazón. Yo no sé qué tal si a lo mejor al que yo estoy juzgando, yo le sé lo a lo mejor un pecado, le sé algo que ha hecho y yo lo estoy juzgando y que no pase a predicar. Pero qué tal si aquella persona que yo no estoy juzgando tiene más, dijo alguien, tiene más cola que le pisen que aquel que yo estoy juzgando. Ahí estoy haciendo apariencia, estoy aparentando y quiero que aquel no pase porque yo conozco esto, conozco el otro. Está difícil, ¿verdad? El punto central, los fariseos antes enfocaban en lo que veían de la gente. Cuando veían a la gente y veían que no se lavaban las manos, eres pecador. Sé que estás aquí. Y Jesús es lo que no quiere. No quiere que te fijes en las apariencias. Y no te metas allá, porque no sabes. A lo mejor tú estás viendo algo, pero Dios ve otra cosa. Es como el ejemplo del bordado. A lo mejor tú estás viendo, mira, el hermano está predicando y estoy viendo que su vida está enredada, estoy viendo muchos problemas, estoy viendo que ha pecado acá, ha pecado allá y es un grandísimo pecador. Sí, porque estás viendo.
2: Son las 3:45.
0: el bordado del lado donde está la costura. Pero ¿qué tal si Dios está viendo otra cosa? Tú no sabes los planes de Dios. Quizás tú estás alejando a aquel borrachito. Quizás tú estás alejando a aquel que tú conoces que adulteró. Quizás tú estás alejando a aquel que vive en fornicación. Quizás tú estás alejando a aquel que no se ha bautizado. Quizás tú estás alejando y no quieres que predique a aquel que no se ha sometido bien. Y tú dices, es que tú no puedes predicar, es que tú no puedes cantar, es que tú no debes pasar al frente, es que tú no debes hacer esto. Oye, qué aparentoso eres. Jesús no quiere eso. Jesús quiere que le busquemos de corazón. No te metas. A veces nosotros no podemos ver, pero los planes de Dios es que Dios quiere ver un cambio. Yo soy de la idea, porque a lo mejor tú eres de ver lo que puedes ver. Pero hay muchos ministros que pueden pasar, pueden hacer eso, pueden hacer el otro, pero tú no sabes lo que hace en secreto. Tú no sabes lo que hace en su vida privada. Tú no sabes lo que hace allá en su familia, lo que hace en el trabajo, lo que hace en la calle. No lo sabes. Por eso, esto no nos toca a nosotros. Pero lo que Dios sí nos toca es de que Dios nos habla a nosotros. Dios nos habla, te habla a ti y me habla a mí. Y nos dice que cuidemos no solo lo de afuera, no solo cuidar, lavar la copa. Lo que Dios quiere, que haya un cambio genuino desde dentro del corazón. Dios quiere un cambio desde dentro.
2: Sé que estás aquí.
0: La palabra de Dios nos enseña el punto central. Da limosna de lo que tenéis dentro. Recuerda, para los judíos la limosna era el acto de justicia más alto. Jesús habla de la verdadera limpieza, no viene del agua. Para los judíos, lavarse las manos implicaba santidad. Pero Jesús les enseñó que la limpieza no viene del agua, sino de vaciar el corazón del egoísmo. Dios no quiere egoísmo en el corazón. Cuando das lo que tienes dentro de ti, estamos hablando de tu tiempo, estamos hablando de perdón, estamos hablando de dinero, estamos hablando de amor, de templanza. Todo lo que tú des como fruto del Espíritu, cuando das desde un corazón sincero, es decir, si tú quieres ayudar a una persona, estamos hablando de algo físico, dinero a lo mejor, comida. Pero también habla de amor. Si tú das amor, das bondad, das alegría, pero lo das de un corazón sincero, Dios limpia y rompe el ídolo del yo, rompe el egoísmo, el egocentrismo. Perdonar a alguien es un silencio, perdonar a alguien en silencio es una limosna interior que purifica tu alma más que cualquier rito externo.
1: como el Señor nos enseñó.
3: Las 3 y 50 minutos.
1: Perdona nuestras ofensas, así como nosotros perdonamos a nuestros deudores. Una vida íntegra es lo que Dios nos pide. El punto central: entonces todo os será limpio. Jesús no está diciendo que podemos comprar el perdón con el dinero. Está diciendo que una vida volcada hacia los demás es la evidencia de un interior transformado. ¿Qué significa? Que si nosotros, en lugar de regresar una cachetada, perdonamos, damos esa limosna del perdón, damos lo que tenemos adentro. ¿Y qué tenemos adentro? Pablo nos enseña que debemos tener amor, debemos tener gozo, debemos tener paz, debemos tener paciencia, debemos tener benignidad, debemos tener bondad, debemos tener fe, mansedumbre, debemos tener templanza. Gálatas 5:22. Donde hay espíritu, hay una transformación. Donde no hay un cambio, hay una fe que debe ser examinada. Recuerda, Dios no busca hojas, Dios busca frutos. Las hojas representan la apariencia. ¿Y cuál es la apariencia? Puede ser religión, puede ser imagen, pero el fruto representa una vida, una transformación, una realidad espiritual. Por eso, en aquel entonces, Jesús maldijo a la higuera, porque tenía hojas, pero no tenía frutos. Marcos 11:13. Muchas veces las personas viven en una imagen. Muchos viven en una, simplemente en una visión de lo que a lo mejor quieren ser, pero no lo son. A lo mejor viven una fe que se puede ver, pero no tiene nada. Está vacía. Recuerda, Dios sigue buscando fruto, no palabras, no apariencia, no intención. Dios busca de ti un cambio verdadero. Te invito el día de hoy, identifica una mancha interna en tu ser. ¿Qué es una mancha? Identifica si hay orgullo. ¿Qué es el orgullo? Que a veces te molesta que aquel, tú dices que aquel sea mejor, no quieres que aquel sea mejor, que aquel cante más bonito, que aquel toque más bonito, que aquel predique más bonito. Verifica que no haya envidia. ¿Qué es envidia? Quiero tener lo que él tiene. Me molesta que vaya mejorando. Falta de perdón. A lo mejor alguien te ofendió. No, hombre, yo no lo perdono porque no. Identifica una mancha en tu interior que has estado ocultando bajo una buena apariencia. Practica la generosidad en esta semana de forma anónima. Regala algo, pero que nadie se entere que tú lo hiciste. A lo mejor a alguien le falta guarachitos, a lo mejor a alguien le falta algo. Regálaselo si tienes la oportunidad. Pero no sé, que sea algún secreto. O a lo mejor en secreto que no lo sepan los demás, pero a lo mejor que esa persona sí lo sepa. Pero dile, mira, te regalo esto. pero no quiero que la gente sepa. Lo hago de buen corazón. No quiero que digan, ay, yo le regalé o esto. Dios quiere un cambio verdadero. Yo quiero que me acompañes a orar en esta hora. Señor, en esta hora te doy gracias en el poderoso nombre de Cristo Jesús. Te pido que bendiga, Señor, a cada radioescucha. Si hay alguien enfermo, Señor, sánalo. Si hay alguien necesitado, dale, Señor, en el nombre poderoso de Cristo Jesús. Te pido que tú bendigas, Señor, a todos los que nos están escuchando. En el poderoso nombre de Cristo Jesús. Amén. Gloria a Dios, gloria a Dios. Si este mensaje te gustó y quieres de alguna manera contactarte conmigo, puedes comunicarte o dejarme un mensajito al 489-100-9244 y dinos, hermano Higinio, sigue con esos mensajes. Dios te bendiga, muchas gracias por estarnos escuchando.
4: ¿Quién creó a Dios? ¿Te lo has preguntado alguna vez? Esta es una pregunta que a muchos cristianos se les dificulta contestar, pero la respuesta es más fácil de lo que parece. Lo primero que hay que entender es que Dios es un espíritu eterno. La Biblia dice en Juan 4:24 que Dios es un espíritu, y como es espíritu, Él no tiene carne ni huesos como tú y yo los tenemos. Y la Biblia también nos dice en Números 23:19 que Dios no es un hombre. Y el ser eterno, la Biblia nos dice en 1 Timoteo 1:17 que Él es el Rey de los siglos, el inmortal e invisible, el único Dios por siempre. También en Apocalipsis 1:18 dice, yo soy el alfa y el omega, el principio y el fin. En Génesis 1:1 dice, en el principio Dios, lo que significa que Dios era antes del principio porque Él fue el creador del tiempo. En Isaías 43:10 Dios dijo, no ha habido otro Dios antes de mí ni lo habrá después. Moisés en el libro de Éxodo le preguntó a Dios, ¿quién eres tú? Y Dios contestó, yo soy el que soy, lo que significa que Dios es quien es. No ha habido nadie antes de Él, no habrá nadie después de Él, y nadie lo creó a Él.
5: Una vez un hombre le pidió a Dios una flor y una mariposa, y Dios le dio un cactus y un gusano. El hombre no entendió, pero aún así conservó eso que Dios le envió. Al tiempo, el cactus brotó la flor más hermosa y el gusano se convirtió en una mariposa. ¿Sabes una cosa? A veces Dios no nos da lo que le pedimos inmediatamente, pero si sabemos apreciar lo que Dios nos da, tendremos lo que pedimos a su tiempo. Y de eso se trata esta dosis, de entender por qué esperar en Dios. Porque eso es lo que realmente sucede mientras nada está sucediendo. Quiero decirte, la espera que Dios permite es para cambiarnos. Hay algo que en realidad está sucediendo mientras nada pasa. Dios está usando.
1: Acerca de que muchas veces podemos caminar solos o podemos caminar acompañados, rodeados de mucha gente y estar solos.

0: en alegrías y tristes.
1: Espera. Ese estado de silencio, tal vez miserable, incómodo y a veces doloroso, que tú sientes, es una de las herramientas más poderosas que Dios usa para librarte, es decir, si estamos dispuestos. Así que Dios está trabajando, Dios sigue ahí. Por eso la palabra de Dios dice: espera al Señor, esfuérzate y aliéntese tu corazón. Sí, espera al Señor. Eso está en el Salmo 27:14. Y tú y yo tenemos que aprender a esperar en Dios. Digámosle al Señor: Padre, ayúdanos a entender el silencio tuyo, a tener humildad, confianza, a creer que tú eres el poderoso y que sabemos que tú estás a cargo de todo lo que está sucediendo. Y yo tendré esa bendición de esperar en ti, porque aún he de alabarte. Así que, Señor, hoy me resigno. Levanto mis manos creyendo en todo lo que tú estás haciendo.
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3: Son las 4:00. 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
1: Son las 5:00.
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Vamos a escuchar este tema de la mano de Dios, Ministerio Musical. Este popurrí de coros al estilo La Mano de Dios, Ministerio Musical, disponible para cualquier evento.

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tinieblas comparado a la luz. La luz es sinónimo o es una forma de que podamos decir que la luz es lo positivo,

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Bienvenida Nuria Guzmán, Nuria, mi hermana Sofía de Altamira, Tamaulipas, México. ¡Ea! La señora Jessy Reyes, doña Jessy, ¿cómo se encuentra? Dios te bendiga, hermano Saúl, saludos y bendiciones desde Juárez, Nuevo León. El canto soy peregrino, cómo no, el que paga manda, y el que manda paga. ¡Ea!

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2: Recuerde que estamos en martes de complacencia. Ya me acordaron, seguro que sí. Bueno, pues vamos a empezar complaciendo a la señora Jessie con Soy Peregrino, seguro que sí. Ánimo arriba, corazones, de la décima producción de Saúl y sus teclados. Ya tenemos las 5 de la tarde con 16 minutos. A ver, otra difusora que nos quiera conectar, que nos dé esa bendición, cómo no, muchas gracias. Radio Mahanaín Querétaro, que el Señor les bendiga. Radio Provisión Reynosa, ¿cómo estamos? Además, Radio AFE, allá en Bolivia. Saludos, pastor, allá en Bolivia, a toda la iglesia. La 88.9, la grande desde el río Texas, de los hermanos Rodríguez. La 100.9, Radio Vida, allá en Cacateota, Mazunchale, con mi hermano Poli González. La 103.9, la misionera Yiré. ¿Cómo estamos, hermano? Ánimo a toda la gente. Ya cambiamos de sintonía. Ya estamos en la 103.9 con la misionera Yiré, transmitiendo desde Axla de Terraza, San Luis Potosí, México, Radio Getsemaní, allá en el altiplano de Tula, Tamaulipas. Mi hermano Polinaro, un abrazo para todos los viejones, para todos los bigotones, para todos los regañones de la casa. A ver, platíquenos qué fiesta le hicieron.

101.5 Yankuin MLS. Jere Hernández en los controles. Felicidades, un abrazo, Jere. Y para todos los papás de allá de Tamalcuatitla, Huejutla, de Reyes Hidalgo. ¡Ánimo!

Oye, nada más, complaciendo a Jessy Reyes allá en la Sultana del Norte. ¿Cómo no? Muchas gracias por estarse comunicando. Aquí está el címbalo solitario, saludos para todo el personal de Electrónica Cleo, ahí para el Departamento de Vigilancia, para Recursos Humanos, ahí en Controlaría. Que Dios les bendiga. Rosalinda González dice: buenas tardes, hermano Saúl, que Dios Todopoderoso la bendiga. Pueden mandar saludos para mi bebé Samuelito. ¿Dónde está Samuelito? Porque yo también tengo un Samuelito, Que el día. Y andaba buscando si estaba transmitiendo. No pudimos, Vanito. A ver quién más tenemos aquí. Mi hermana Rosalinda dice: ok, saludos a toda la gente que nos está escuchando en esta bonita hora de la tarde. Hermano que me está marcando, fíjese que no puedo recibir las llamadas, estoy haciendo la transmisión y, como ya les dije, Sarita y yo estamos separados, ¿verdad? Entonces ella se llevó su celular y me dejó solamente el mío, por el cual hacía la transmisión y el mío recibía todas las llamadas, ¿verdad? Pero ya nos vamos a ver la próxima semana. Ánimo, Jere Hernández, a toda la gente por ahí que nos escucha a través de Yanquik Nemilistic, gloria a Dios. A ver, estaba transmitiendo sin mi hermano desde Apodaca, Nuevo León. Ahí está, Jessy Reyes, así con el dedito. Eso es, Jessy. ¿Quién más tenemos? Guadalupe Reyes, oren por mi niño Daniel para que camine pronto. Te estamos viendo en Facebook. Por el niño, ¿cómo se llama? Daniel. Okay, por el niño Daniel. Por el niño Daniel. Okay. Porque camine pronto. Oiga, yo empecé a caminar como a los 12 años, ya estaba muy grandecito yo, Gloria a Dios. Ánimo y arriba corazones, José Santos, Juan Martínez, me puede complacer con el canto Ríos de Agua Viva. Aquí estoy anotando, Ríos de Agua Viva. Aquí lo estoy anotando, las complacencias. Llámenos. No llame. Nada más anótenos aquí cuál es el canto. Es el que usted quiere. Ánimo y arriba corazones. ¡Sea!

Ánimo, José Santos Martínez, Juan Martínez. Son dos en uno. Háganos favor de compartir el video, ¿eh?

0: pueden mandar saludos para mi bebé Samuelito, que desde el día de ayer, en la noche lo quería escuchar, andaba buscando, se estaba transmitiendo. Saludos desde dónde? Desde Monterrey, Nuevo León. Muchas gracias. ¿Cómo estamos, José Santos? José Santos, que Dios te bendiga, hermano. Allá en la parada Rayón San Luis Potosí. Oiga, cuánta gente me encontré allá en Monterrey, ¿eh? Mucha gente de la Huasteca Potosina, de Veracruz, no se diga, de San Luis, bueno, de todos lugares, ¿eh?
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0: A ver, ¿cuál es el canto que sigue? Anótese.

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1: 5 de la tarde con 26 minutos. Pase lo que pase, échale ganas, échale, pero muchas ganas en la situación más difícil, aún en medio de la tormenta, hermano y amigo, en medio de la tormenta. Jehová Dios extiende su mano para usted y para mí. Gloria a Dios. Así es que échale ganas en cualquier situación que esté pasando. Viva, avivamiento. Ese corazón para el Señor. Avivado, no puede estar triste, corazón que tiene a Cristo. Hermano Eugenio, échele ganas. No sé por qué situación esté pasando la difusora, pero hay que echarle muchas ganas.
2: Échale ganas.
1: Oiga nada más.
2: Échale ganas.
3: Venga lo que venga.
2: Échale ganas.
1: Ni más ni menos, La mano de Dios de Axla Terraza San Luis Potosí. Ánimo, hermano Eugenio. Echarle muchas ganas. Ya estamos en una nueva frecuencia. ¿Es cuál, hermano Eugenio? La 103.9. La 103.9 desde Axla Terraza San Luis Potosí, México. Ánimo, gente bonita, donde quiera que se encuentren. Súbale hasta el mil. Ánimo. Y échele.

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1: Las 5:30.
2: Se le pero muchas ganas, gloria a Dios, mi hermana Benita Pérez, dice Macario Sánchez Ortega, Cantón. Mi favorito, Cantón. Eso, échale ganas, Benita. Gloria a Dios. Ánimo y arriba, corazones. Y arriba, corazones. Ya tenemos las 5 de la tarde con 29 minutos. 5 de la tarde, 29 minutos. 5 de la tarde, 29 minutos. Que no se le haga tarde. Después no voy a decir, es que no sabía qué horas eran. Ahí está. Oiga, nada más. El aborto, el aborto. Si usted en alguna ocasión pensó o practicó o fue cómplice, pídale perdón a Dios, pídale perdón a Dios, todavía que hay tiempo. ¡Ánimo! Oiga nada más, agárrese el que pueda o sálvese quien pueda.

0: Abraham Hernández, Dios te bendiga, hermano. Si puede poner el himno día a día, saludos desde Tencos, Tazaquil. Tencos, Tazaquil, Coscatlán, San Luis Potosí. Día a día, a ver cuál será ese himno. ¿Cuál será ese himno?
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0: Wendy Yasmín, hasta que se apareció Wendy Yasmín, Dios te bendiga, hermano Saúl. Súbele hasta el mil. Seguro que sí.

el día de hoy quiero que meditemos en algo muy importante. Así que en esta hora a todos ustedes les digo bienvenidos, bienvenidos. Vamos a estar platicando acerca de las cosas.

0: Aguilera.
1: Ahí te hablan, Chavo Chévez, ahí te hablan.
0: Descarriarlo, escucha bien cómo sucedió.
2: ¿Cómo fue? Un fulano le dijo, tómate una sola cerveza. Una sola no creo que haga daño para la calor.
1: Buena no es ninguna, dijo.

0: encantó.
1: Mi hermano y amigo Carlos Torres, el Apache, reportándose.
0: Y bailó como un tropo.
1: Hermano, le acabo de poner el aborto, se acaba de acabar, hermano Carlos Torres. Ahora mañana, ¿qué le parece? Mañana, allá en la Carrillo, Puerto Altamira, Tamaulipas. Azul cielo estaba, Dios te bendiga, hermano. Saludos de la hermana Yolanda. Ya le identifiqué, hermana. Saludos a la pastora y a todo el equipo de trabajo ahí de la iglesia en Potrerillos, Veracruz.
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0: Oye, pues que venga, hace calor, que solo puede ser.
3: No, señor, a que nos pase igual que se cliente. Déjese de eso.

Gloria a Dios, ánimo, 5 de la tarde con 42 minutos. Ya casi nos vamos. Gloria a Dios. Ahí está, a ver. Casi no se escucha, pero bueno, vamos a ver qué podemos hacer. A ver, aquí está de los voceros, estoy llamando a los voceros. Ahí está. Oye, nada más, qué bonitos temas.

0: Dios siga bendiciendo tu ministerio, hermano Saúl. Muchas gracias, José Chachá. ¿De dónde, José Chachá? Oigan, les quiero comentar, ¿verdad? Les quiero comentar que anda una persona que se dirige a los pastores, a la iglesia, a los grupos musicales, se dirige a ellos y les ofrece, hermano, o apoyarles con audio, con sonido, ¿verdad? Ofrece apoyarles, les digo, para que le vayan pasando la corriente y no se dejen sorprender. Les anda ofreciendo el audio gratuito como una ofrenda, como una bendición. Nada más él quiere una ofrenda, no quiere que le paguen nada, dice. Dice, pero que él trabajaba en un grupo, tocaba en un grupo allá en Dallas, Texas. Y el grupo se deshizo, a uno de ellos lo agarró la migra. Y como él es el que compra.
1: Las 5 y 45 minutos.
0: Para México, pero no lo pudo pasar, lo dejó ahí en McAllen. Entonces él pide que le apoyen con 800 pesos o 1000 pesos para ir por el equipo y se lo lleva hasta la casa o que vayan por él. Eso es una gran mentira de Satanás. Ya no se dejen más engañar, ¿eh? Ay, por favor, para que pasen la corriente, si les ofrecen audio por cantidad de 800 o 1000 pesos, nada más para la gasolina, ¿verdad? Y si ofrece llevárselos a su casa, nada más quiere que le depositen los 800 o los 1000 pesos, ¿eh? No le hagan caso. Es un gran fraude. Gloria a Dios. Pues qué bendición tan grande poder estar en contacto con ustedes y estarle comunicando, ¿verdad? Porque el diablo anda como león rugiente buscando, pues, a quién devorar, oiga, y a quién devora a los que no se ponen en las manos del Señor. Santo es el Señor. Aleluya. Bueno, pues vamos a la reflexión en esta tarde. Dice en Marcos 1:23 al 26. 23 al 26 en Marcos. Dice, pero había en la sinagoga de ellos un hombre con espíritu inmundo que dio voces diciendo, ah, ¿qué tienes con nosotros, Jesús Nazareno? ¿Has venido para destruirnos? Sé quién eres, el Santo de Dios. Pero Jesús le respondió diciendo, cállate y sal de él. Y el espíritu inmundo, sacudiéndose con violencia, salió de él. Marcos, capítulo 1, versículo 23 al 26. Fíjense, algo que me admira aquí, que me llama mucho la atención, es que no lo dejó hablar. Pero apenas iba a decir, cállate, sal de él. Y ahora los que echan fuera demonios, ¿verdad? Oiga, se agarran a conversar, ya menos se agarran a decir chistes, un demonio con el evangelista. Le preguntan su nombre, cómo te llamas, manifiéstate la dirección, si eres casado, viudo, soltero, divorciado. Ya casi le preguntan todo eso. Aquí Jesús le reprendió diciendo él, cállate y sal de él. Nada más, no dijo más. Y el espíritu del inmundo, sacudiéndose con violencia, salió de él. O sea, a la voz de ya, sin hacer tantas payasadas como el día de hoy muchos, con todo respeto. Lo comento porque, oiga, he visto cada caso. Fíjese que en este siglo, hermano, en este siglo proliferan, pues muchos movimientos espiritualistas, así como tantas religiones, tantísimas religiones. El mensaje de la nueva era popula por donde quiera, mi hermano, está arrasando con todo. Fíjese que hasta líderes de las naciones están dependiendo de la astrología, del esoterismo, de la adivinación para tomar decisiones de trascendencia. Están valiendo de eso, hermano, con tal de conseguir sus propósitos. Incluso, ya ve que cuando hay partidos de fútbol o cualquier otro deporte importante, hasta llevan un chamán, llevan un brujo que barra el estadio y que aviente agua, quién sabe qué. Y bueno, de tantas decisiones. Y ante este desenfreno, hermano, hasta este desenfreno demoníaco que está pasando en esta etapa, en este momento, siempre ha existido la brujería, siempre. Pero hay momentos como que se afanan más, ¿no? Como que se aferran. Allá José Chachán, Tuxtla, Veracruz, que Dios te bendiga, José Chachán, que Dios permita que un día estemos por allá en algún evento evangelístico. Pero dice la escritura. Pero había en la sinagoga de ellos un hombre con espíritu inmundo. Fíjese que muchos, no poquitos, muchos niegan pues la ignorancia, niegan la existencia, perdón, en su ignorancia, la existencia de los espíritus inmundos. Muchos hermanos niegan esta realidad. ¿Por qué? No sabría decirle por qué niegan esta realidad. Para ellos, su mención es de, como le decía, de ignorancia religiosa solamente. No ven que su actividad afecte al mundo, pero en realidad la brujería, la hechicería, el esoterismo, las cartas del tarot están afectando al mundo, sobre todo en aquellos que tienen fe, que dicen tener fe en Cristo, en Dios también.
1: Las 5:50.
0: Otros creen en la realidad de los demonios, como hay unos que no creen, otros creen. Para este segundo grupo de los que creen que los demonios están vivos y activos en el planeta Tierra, fíjense que el apóstol Pablo pertenecía a este segundo grupo, y su opinión era: porque no tenemos lucha contra sangre y carne, sino contra principados. ¿Contra qué? Contra potestades, contra los gobernadores de las tinieblas de este siglo, contra huestes espirituales. Contra huestes espirituales, y no buenos, huestes espirituales de maldad, dice la escritura en Efesios 6:12, en las regiones celestes. Pero la realidad entre los huestes espirituales y Cristo. Decía uno de los demonios o la legión: ah, ¿qué tienes con nosotros, Jesús Nazareno? Has venido para destruirnos. Fíjese que los demonios, ante la presencia de Jesús, se encontraban siempre incómodos, no podían soportar la presencia de Jesús y siempre estaban molestos. Pero bien dijo el apóstol Pablo: ¿qué compañerismo tiene la justicia con la injusticia? ¿Y qué comunión la luz con las tinieblas? ¿Y qué concordia Cristo con Belial? 2 Corintios 6:14 y Cristo 15. Pero notemos la pregunta que le hacían a Jesús: ¿has venido para destruirnos? Ahí en Marcos 1:24. ¿Has venido para atormentarnos antes de tiempo? Ellos sabían lo que les esperaba. Lucas agrega: te ruego que no me atormentes. Lucas 8:28. ¿Acaso no es mayor la destrucción que el tormento? ¿Puede el condenado evitar su condena? Claro que no. Así como la santidad reacciona ante el pecado y el pecado ante la santidad, fíjese que este espíritu inmundo reaccionó ante quien no podía reaccionar: los judíos. Ellos vieron en Jesús de Nazaret al santo, al ungido, al Hijo de Dios. Reconoció que ahí estaba Dios en persona, visible, delante, tan tangible, ahí delante de sus narices, delante de ellos. Este acto de reconocimiento, pues público, no era una acción de adoración, sino de declaración. Era una verdad innegable. Pero bueno, la realidad de la autoridad de Cristo ante las huestes espirituales, ¿cuáles eran? Pero Jesús le respondió diciendo: cállate y sal de él. Y el espíritu inmundo, sacudiéndole con violencia y clamó a gran voz, salió de él. Fíjese, número uno, primero le mandó callar. Cállate, le dice. No le permito al demonio tomar el control de la situación, ¿verdad? Segundo, le ordenó que saliera, no que se manifestara. Usted se fija, fíjese que muchos que reprenden demonios le dicen: manifiéstate, Satanás, manifiéstate, demonio. ¿Cómo te llamas? ¿Quién eres? ¿Por qué? ¿Qué te interesa? Repréndelo en el nombre de Jesús. Ya mero le piden hasta el INE, ¿verdad? Ya mero le piden si trae la del INSEE o no, si cobra pensión o no. Él le ordenó que saliera y él mostró su autoridad divina por encima del poder de los demonios. No le estuvo pidiendo: ¿quieres irte? ¿Quieres salirte? No. Él le ordenó más bien que saliera. Número 3. El espíritu salió, pero chillando y andando. El hombre quedó libre. Pero leemos que dice: salió de él. La liberación fue inmediata, hermano. No hizo tanto circo. Pues era Dios. Era Jesucristo, el Hijo de Dios. Eran los tres en uno solo. Hay personas, hermano y amigo, que piensan que no pueden ser libres de esa posesión demoníaca. Se rinden ante el demonio. Se quedan con él para vivir eternamente. Pero hay que predicarles, hermano, que en Cristo hay esperanza, que en Cristo hay liberación, que en Cristo hay salvación, que en Cristo hay redención, que en Cristo hay una vida mejor para usted y para todo aquel que crea. ¿Usted lo cree? Hermano y amigo, el demonio anda como el león rugiente buscando a quien devorar. Si tú no le buscas, si tú no te entregas, serás pan comido para Satanás, como decimos. Busca al Señor mientras pueda ser hallado. Échale pero muchas gracias. Gloria a Dios. ¡Ánimo! 5:54, ya mero nos vamos. Santiago José Chachá, de Santiago Tuxtla, Veracruz, hermano. Un saludo, José Chachá. Ánimo, ahí estamos, comparte el video, José Chachá. Un abrazo fuerte.

0: pues si Dios permite y nos da buen tiempo, hermano, pues hoy llovió, ¿verdad? Por la mañana, si Dios nos da buen tiempo, mañana estaremos en el mercado rodante la Vicente Guerrero, ¿eh? Si alguien me puede acompañar o quiere ir, bueno, llámeme y nos ponemos de acuerdo aquí en Ciudad Madero, Tamaulipas, repartir folletos, regalar Biblia. Saludos, como no, para allá en San Antonio, Texas. Para los nietos traviesos, para Sua, para Seth, para Lía y el tremendísimo de Gino. Dicen que al Gino. Que la pasen bien. Bueno, pues vamos ahora para ser despedidos en esta hora de la tarde. Tenemos algunas peticiones por Honorato. Claro que sí, Honorato, ánimo. Arriba, corazones, Honorato, Honorato, ¿verdad? Y por el niño Danielito, por Berta Martínez, por su dolor muy fuerte en el vientre, por Alfredo, por Sanidad. Gracias te damos, Señor, en esta tarde por la vida que nos das, porque nos guardas en el hueco de tu mano preciosa. Perdona, Señor, todos mis pecados. Perdona todos mis errores, Señor. Ayúdame a vivir una vida agradable delante de tus ojos. En tus manos, Señor, ponemos a mi hermano Honorato, que tú pongas tu mano de misericordia, tu mano sanadora sobre él. Aliéntale, Señor, a seguir adelante, que no pierda la fe, aumenta su fe, para que él pueda, Señor, seguir confiando. Pon tu mano de misericordia, pon tu mano sanadora sobre él, por el niño Daniel, Señor, tensa sus huesos, sus nervios, Señor, si algo hace falta para empezar a andar, Señor, por este mundo, por esta vida, dale las fuerzas que él necesita, que no sea una enfermedad grave, Señor, que no sea una enfermedad grave, pero como quiera que sea, yo sé que tú intervendrás y le ayudarás en sus tendones y en sus huesos. Señor, reprendo toda enfermedad de su cuerpo, en el nombre glorioso, en el nombre maravilloso de Jesucristo, por mi hermana Benita Martínez, por ese dolor tan fuerte en su vientre, ahí donde ella se encuentra, pon tu mano, Señor, envía tu Espíritu Santo y pon tu mano poderosa, tu mano sanadora, restáurale, consuélale, Señor, en la situación que ella esté pasando. Muchas gracias, Dios, porque confiamos siempre en que tú eres nuestro sanador. Por mi hermano Alfredo, en esta hora, nosotros creemos, Señor, siempre hemos creído que tu mano poderosa estará siempre con el que te aclama, con el que te confiesa todos sus pecados.
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2: Son las 6:00.
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0: Bueno, pues así nos despedimos allá en Radio Mahanaín, Querétaro. Que el Señor los bendiga. Saludos a Zay Martínez, saludos de Monterrey, Nuevo León. Dios te bendiga siempre. Gracias, gracias, hermana. Radio Provisión Reynosa, seguro que sí. Y todo el equipo de trabajo. AFE Radio allá en Bolivia, muchas gracias. La 88.9, la grande desde el río Texas. La 100.9, Radio Vida allá en Cateo, Tamazunchale, con mi hermano Poli González, seguro que sí. La 103.9, la misionera Yiré. Ánimo, hermano Eugenio. La 103.9, Radio Getsemaní en el altiplano de Tula, Tamaulipas, con el director, mi hermano Apolinar. Arriba, corazones, arriba, corazones. Tenemos también a la 101.5, Yanquit Nemilistic. Jere Hernández en los controles. Saludos a toda la familia Hernández y a toda la audiencia de Yanquit Nemilistic. Seguro que sí. Pásala bien, mañana le espero en punto de las 5:00 p.m. Su hermano.
2: Son las 7:01.
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